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0: are back. Yeah, we are back right here on the party show. Y este, fuera del aire, estaba viendo una notita que encontró ahí DJ Sam. Morgan Freeman, este gran actor, y sobre todo con una voz muy imponente que ha narrado muchas historias. Morgan Freeman se llama, debuta ahora en la música y fíjense, a los 89 años de edad. O sea, todos todavía tenemos tiempo pues para seguir otros sueños, otros proyectos. Morgan Freeman presentó Morgan Freeman's Symphonic Blues Experience, un proyecto que fusiona la tradición del blues del Mississippi con arreglos orquestales y relatos narrados por él mismo. Que de eso, mi opinión, es uno de los mejores. Tiene una voz muy imponente y la narración es lo suyo también. ¿Tú qué opinas, DJ Sam?
1: Oye, yo escuché una de sus canciones y la verdad a mí me encantó.
0: Órale.
1: Que mezcle, más allá del blues, que mezcle los sonidos operísticos, sinfónicos. No suena algo que tú te esperarías de él, la verdad. Y algo como lo que estábamos hablando hace unos cuantos días es eso, ¿no? Nunca es tarde para, ¿no? Ahora vean a Morgan Freeman, ustedes dirán, no, pues es que es muy famoso y todo lo que ustedes quieran. Sí, pero él ya cumplió su sueño de debutar en la música con un género que a él le gusta, con algo que él, pues tal vez no va a tener tanto público como Madonna, ¿no? Pero es un éxito más a su carrera.
0: Así es, y pues eso lo aplaudimos. Felicidades, congratulations to Morgan Freeman. Hay que buscar esa rolita porque si DJ Sam está diciendo que sí le pareció, le gustó, estoy seguro que es muy buena música. Yo también voy a querer escuchar el resto del álbum. No sé cuántas canciones vengan, ¿sabemos?
1: La verdad, ¿6? No lo recuerdo, ¿no? Como 10, algo así, okay. Habíamos mencionado. Sin embargo, pues sí, es un género muy específico, ¿no? Es para un nicho muy, muy, muy específico. Pero pues no perdemos nada probando un poco algo nuevo. Y qué mejor de la mano de Morgan Freeman.
0: Excelente, party people. We'll be back right here on The Party Show.
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0: I'm Danny Oz.
1: Yo soy TJ Sam.
0: Bueno, y ahora nos toca irnos al segmento de Laura Tejeda de Imperial Valley y Mexicali.
1: Así es, vámonos directo con Laura Tejeda hasta Imperial Valley y Mexicali.
0: Let's go.
2: Hola, ¿qué tal? ¿Cómo están? Qué gusto saludarlos ya más tranquilitos después de los partidos de fútbol. Pues aquí les tengo una invitación para los jóvenes donde podrán escuchar y participar dentro de una plática y taller denominada Relaciones Sanas este miércoles 8 de julio. Descubre cómo construir relaciones saludables en todas las áreas de tu vida. ¿Cuándo y cómo poner límites? ¿Cómo identificar una relación sana y diferenciarla de una destructiva? Todo en un solo lugar, de la mano de expertos en el tema. Será en la Casa de la Cultura de la Colonia Progreso a las 10:30 de la mañana. La entrada es totalmente libre. Habrá dinámicas, sesiones de preguntas y respuestas y puedes tener mayores informes y apartar tu lugar en el teléfono 686-568-5343, obviamente de Mexicali, ahí tiene la invitación. Y por otro lado, también este miércoles 8 de julio, pero ya por la tarde-noche, habrá una noche latina en el Mercado Cine Curto de Mexicali con lo mejor de la salsa, bachata, cumbia y todos los géneros tropicales. Así que ahí tienen las invitaciones, hay que seguir divirtiéndonos en este verano con los eventos que se organizan tanto en Mexicali como en el Condado Imperial en Calexico. Saludos a todos, soy Laura Tejeda para The Party Show con Dani y DJ Sam.
0: That was Laura Tejeda desde Imperial Valley y Mexicali. Thank you very much. We'll be back right here on
3: The Party Show.
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2: En información económica, la incertidumbre en las finanzas mantiene cautelosas a muchas empresas al momento de contratar personal. Esta situación ha reducido el ritmo de reclutamiento, sobre todo en puestos ejecutivos y gerenciales. Asesores de reclutamiento afirmaron que la falta de certeza sobre condiciones futuras del mercado lleva a las compañías a posponer decisiones. En información económica, el secretario general de la ONU, Antonio Guterres, advirtió que la inteligencia artificial se está desarrollando a un ritmo que nadie puede seguir y pidió normas armonizadas a nivel mundial para reducir los riesgos potenciales, especialmente para los niños y sectores económicos.
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1: Let's go. Hola, ¿qué tal? Les saluda Laura Cruz desde San Diego, aquí con los eventos para disfrutarlos este miércoles 8 de julio. Porque para que andes en la naturaleza, puedes aprovechar recorrer los senderos del Sweetwater Regional Park en Bonita. El parque está abierto desde las 9 de la mañana hasta el atardecer, ideal para caminar, correr o disfrutar de un buen picnic. Si te gusta la música, no te pierdas el Twilight in the Park en el Sprinkles Organ Pavilion de Balboa Park, un concierto gratuito al aire libre de 6:30 a 7:30 de la tarde. Para los amantes del deporte, los Padres de San Diego reciben Arizona en Petco Park. El primer lanzamiento está programado para las 6:30 de la tarde y para cerrar el día con cultura, asiste a Opera Wednesday en la Joya Community Center de 7 a 8:30 de la noche con entrada gratuita y presentaciones de óperas para todo el público. Yo soy Laura Cruz, que sigas teniendo una excelente tarde. Regresamos al estudio con Dani y DJ Sam a The Party Show.
0: That was Laura Cruz, all the way from San Diego. I'm Dani Oss.
2: Yo soy DJ Sam.
0: And we'll be back right here on The Party Show.
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0: Right here on the party show, pero ya desafortunadamente nos tenemos que despedir. Aquí sus servilletas Danny Oz
1: y DJ Sam.
0: Pero no sin antes felicitar al potrillo, así es, el gran Alejandro Fernández, porque rompe récord de asistencia. Esto pues fue en este pasado mes, a finales del mes, en Guadalajara, así es, la serenata más grande del mundo, donde yo estuve viendo que también le había hecho una invitación a Julión Álvarez. Y el récord fue buenísimo, ¿no, DJ Sam?
1: Sí, creo que también estuvieron sus hijos en este gran concierto. Y sí, rompió un récord de asistencias porque según Protección Civil congregó a 270 mil personas en este concierto gratuito en Guadalajara en medio de la Copa Mundial de la FIFA. Creo que es un logro gigantesco para su carrera y qué mejor que haya sido gratis. Además, yo sí me pregunto, ¿de dónde salieron 270 mil personas?
0: Esa fue, esa real, en realidad sí fue la serenata más grande del mundo, que se llevó a cabo ahí en la Minerva, en Guadalajara. Pues qué bueno, ¿no? Qué padre. Pues ese es el... la tierra del potrillo y toda la dinastía Fernández, ¿no? Entonces... pues muy bien, felicidades a él y a toda su familia. Party people, we'll be back tomorrow right here on the party show. A nombre de Esquina 32 Radio y de nuestro CEO, el doctor Adolfo Solís. Muchas gracias por acompañarnos aquí en the party show. I'm Danny Oz.
1: Yo soy DJ Sam.
0: We'll be back tomorrow.

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0: ¿Sabías que Charles Darwin, el científico que cambió para siempre nuestra forma de entender la vida en la Tierra, probablemente era intolerante a la lactosa?
1: Que se casó con su prima,
0: tuvo 10 hijos y pasaba sus días encerrado en casa, enfermo, escribiendo cartas. Hoy no vamos a hablar de Darwin de los libros de texto. Hoy vamos a conocer a Charles, al ser humano detrás de la teoría. Charles Darwin nació en 1809 en Inglaterra y vivió durante la época victoriana,
1: un tiempo de esplendor científico,
0: pero también profundamente religioso y conservador. Darwin era parte de ese mundo. No fue ningún rebelde social. Venía de familia acomodada, con recursos suficientes para dedicarse a investigar sin preocupaciones económicas. Uno de los grandes retos hoy es ver a ese Darwin más humano, entender su contexto, porque la gente del siglo XIX tenía otras ideas, otras lógicas. Y aquí viene un dato que rompe mitos. Cuando Darwin se subió al barco Beagle, no tenía idea de qué era la evolución.
1: Y cuando se bajó tampoco.
0: Fue hasta 2 años después, entre septiembre y octubre de 1837, que su pensamiento dio el gran salto. Las especies sí cambian, pero guardó esa idea durante 20 años, hasta que en 1858 recibió una carta de un joven llamado Alfred Russel Wallace, quien desde Indonesia le contaba que había llegado a las mismas conclusiones. Esa carta lo sacudió y lo obligó a publicar por fin El origen de las especies en 1859. Después del viaje, Darwin se casó con su prima Emma Wedgwood y tuvo 10 hijos. Estaba enfermo crónicamente y casi no salía de casa, pero escribió cartas, miles de cartas.
1: Se conservan más de 15.000.
0: Dirigidas a amigos, familiares, médicos y científicos de todo el mundo. En ellas habla de sus problemas económicos, de sus días buenos y malos, del dolor por la muerte de su hija Annie, que falleció a los 10 años y que, según se cuenta, era la que más quería. Durante años se especuló que Darwin había contraído el mal de Chagas en Sudamérica o que padecía males psicosomáticos, pero un análisis detallado de sus cartas,
1: realizado por el médico Mike Dixon y el historiador Gregory Radic,
0: concluyó algo mucho más sencillo: era intolerante a la lactosa, una condición común que explica muchos de sus síntomas. Para cerrar con orgullo, las ideas de Darwin llegaron a México en francés alrededor de 1870, de la mano de Santiago Sierra, hermano de Justo Sierra, quien las publicó en el periódico El Libre Pensador bajo el seudónimo Eleuteros. En nuestro país, el darwinismo no generó grandes debates biológicos, pero sí encendió discusiones políticas y filosóficas entre los pensadores del siglo XIX. Así que la próxima vez que pienses en Darwin, no imagines solo al sabio con barba blanca en un retrato. Piensa en un padre de 10 hijos que escribía cartas sin parar,
1: que le dolía el estómago después de tomar leche
0: y que necesitó 20 años de dudas para publicar la idea más poderosa de la biología. Porque la ciencia no la hacen dioses, la hacen personas de a pie. Con información del doctor Juan Manuel Rodríguez Caso, de la Facultad de Ciencias de la UNAM. Les saluda Mónica Genis.
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2: ¿Qué pasa contigo? Dímelo.

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2: ¿Estás pensando en una nueva pantalla para ver el Mundial? Antes de gastar tu dinero, escucha esta información.
3: Antes, durante y después del Mundial, la Profeco es el árbitro en tus compras. Escucha, Revista del Consumidor.
2: El Laboratorio Nacional de Protección al Consumidor analizó 49 pantallas LED de entre 40 y 65 pulgadas.
3: Todos los modelos analizados son Smart TV y permiten conectarse por Wi-Fi a servicios y plataformas de contenidos audiovisuales en línea.
2: Lo que debes saber.
3: Las pantallas LED no necesitan fluorescencia para iluminarse y gracias a ello tienen algunas ventajas. Consumen menos energía, dan más brillo, colores precisos y reproducen videos de formatos avanzados.
2: Actualmente existen tecnologías como OLED, QLED y Mini LED que buscan mejorar el contraste, el color y profundidad de imagen.
3: Ya es común encontrar resolución 4K UHD e incluso 8K para contenidos con muchísimo detalle.
2: Esto las convierte en la opción ideal para deportes, películas, videojuegos o
3: para gritarle al árbitro en ultra alta definición. ¿Cómo se verificó la calidad de las pantallas?
2: Para revisar la calidad de la imagen se tomaron en cuenta el color, el contraste, la uniformidad de la imagen en toda la pantalla y el nivel del color negro.
3: Entre más se logre un negro profundo, es mejor calidad de imagen.
2: Por el contrario, los modelos que solo alcanzan un gris oscuro perdieron puntos en su calificación.
3: Para evaluar la calidad de audio, el laboratorio implementó una metodología propia que le permitió identificar la fidelidad y la distorsión del sonido.
2: Aunque la mayoría de las pantallas integra bocinas sencillas por su diseño delgado, algunas cuentan con conexiones o salidas de audio digital ideales para conectar barras de sonido o teatros en casa.
3: También se evaluó la información comercial porque esta es indispensable en todos los productos que adquirimos.
2: Casi la mitad de los modelos analizados no cumplieron con todos los elementos para hacer válida la garantía.
3: En 7 pantallas se piden más requisitos de los establecidos para hacerla efectiva.
2: Además, los instructivos de 5 modelos no presentan todos los requisitos de información. De los 49 modelos analizados, la mayoría obtuvo una calificación general de muy buena.
3: Esto significa que ofrecen un desempeño ideal para ver televisión abierta en alta definición, películas y contenido en streaming.
2: Incluso, 3 modelos lograron una calificación global de excelente.
3: Y algo interesante es que hasta los modelos con las calificaciones más bajas ofrecen un desempeño aceptable para contenidos básicos y videos por internet.
2: ¿Cómo andan en su relación precio-calidad?
3: Las pantallas de 40 y 43 pulgadas tienen un rango de precios de menos de 3,000 a más de 6,000. La mayoría de ellas calificaron con MB.
2: Los modelos de 50 pulgadas son buenos y muy buenos en calidad. Andan de 4 a 8,000 pesos.
3: De las pantallas de 55 y 58 pulgadas, la más accesible calificó con MB. Cuesta poco más de 5,000 pesos.
2: Las más caras de este tamaño calificaron con excelencia. Una cuesta alrededor de 18,000 pesos y la otra casi 21,000.
3: De los modelos de 65 pulgadas, el de precio más bajo está en poco más de 8,000 pesos y es muy bueno en calidad.
2: En cambio, otro que obtuvo una calificación menor llega a más de 20,000 pesos.
3: El modelo de 65 pulgadas que logró la excelencia tiene un precio de casi 25,000 pesos.
2: Antes de comprar una pantalla, toma esto en cuenta.
3: Sé honesto, ¿realmente necesitas pagar por atributos adicionales? Porque sí, muchas veces terminamos pagando funciones que nunca usamos.
2: Verifica qué conexiones incluye.
3: Y revisa las apps integradas y servicios de streaming disponibles.
2: Recuerda que algunas plataformas requieren suscripción para funcionar.
3: Tips: solicita que te sellen la garantía. Es indispensable para cualquier reclamo.
2: Fotocopia el recibo de compra. El papel térmico se degrada, se borra y por eso debes contar con una fotocopia o respaldo digital.
3: Analiza si conviene la garantía extendida. Algunas tiendas ofrecen ampliarla.
2: Implica un gasto adicional que, ante una avería, puede incluir la reparación o la sustitución de la pantalla.
3: Para conocer más detalles del estudio de calidad de pantallas LED, así como recomendaciones para instalarla y cuidarla, consulta la Revista del Consumidor en su versión impresa o digital. Hoy. Revista del Consumidor Radio.
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0: esto va para todas. Demuéstrale que se va a tener que poner más hijo de... si te quiere volver a ver llorar. Así que, arriba esas copas, salud.
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3: ¿Es en serio que hoy es Día Mundial de la Alergia? Ahora celebramos, no celebramos, no. Hacemos conciencia de las alergias. ¿Quién puso ese día? Sabrá Dios. Yo creo que algún especialista que dijo que vamos a poner que sea el 8 de julio el Día Mundial de la Alergia.
4: ¿Algún alergólogo?
3: Alergólogo que puso. Como recordé una persona que le pregunté, ¿usted es alérgica a algo? Cuando yo estaba ejerciendo mi carrera de médico, dijo, sí, a mi marido. Ya para que te digan algo así tan fuerte, por favor, sí. Quédate conmigo. ¿Y qué? Bueno, si existe un Día Mundial de la Alergia, pues... ojalá y analices que tu alergia puede ser tratada. Ojalá y analices que a veces te expones de más a un producto que tú sabes bien que no debes. Pero recordé una historia, bueno, que no es un caso real, que el doctor Joe Dispenza, autor de más de 8 bestsellers, publica en uno de sus libros. Esto es impactante, ¿eh? A un grupo de 30 personas alérgicas a la hiedra, fíjate lo que hizo, ¿eh? A los 30 les dijo, esto que te voy a poner aquí es hiedra, pero es una dosis muy bajita. Te la vamos a poner aquí en el dorso de la mano. Se los pusieron y efectivamente los 30 desarrollaron picozón, enrojecimiento de la parte de donde le pusieron el producto, la hiedra. Al día siguiente les dijeron, ahora vamos a probar con otro producto del cual no eres alérgico. Te lo vamos a poner ahí mismo. ¿Y qué es? Pues es otra planta. Le dan la pasada nuevamente y de los 30 solamente 4 desarrollaron alergia. Los otros 26 no. Resulta que era hiedra, pero les dijeron que no era. Moraleja. Oye, es que muchas veces la mente es canija y hay gente que dice que soy alérgico a la nuez. Me pongo muy mal con la nuez. Y yo sé del caso de una persona que sí es alérgico a la nuez y el pastel traía nuez y ni cuenta se dio. Ahí también hay gente que se pone pero malísimo. O sea, no todo lo que brilla es oro y no todos los que dicen que son alérgicos lo son. Tampoco con esto te estés exponiendo si no tienes un especialista a tu lado. No lo hagas, tenga mucho cuidado. Me dijo César y... oye, ¿qué se hizo? No, pues ya no está en este plano. Ni lo mande Dios, a mí no me anden culpando. Quédate con nosotros. ¿Quieres ponerte en contacto? Más 528128-610-170, WhatsApp del programa. Le mando un saludo a la gente que te manda WhatsApp como este, como los que estoy recibiendo ahorita. Nada vale que me hayan regalado este relojito, que ya me lo voy a quitar, por cierto, me encanta. Pero a la gente que manda un hola, primer mensaje, ya vibró.
4: Así.
3: Dos. Sí. Tú haces el... ¿Cómo estás? Oye, quería preguntarte. El día de mañana voy a tener una reunión en la casa. ¿Podrías venir? Oye, ¿podrías poner todo eso en un solo mensaje? Gracias. Iniciamos.
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0: te vayas, vamos a una breve pausa. Estás a través del grupo Esquina 32 Radio. Ahorita volvemos, soy César Lozano. Muy buenos días.
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0: Muy buenos días, Party Mix 98.9 FM, mi gente linda de Tijuana, San Diego, en Mexicali 106.7 y la calurosa 100.3 en Ensenada. Esto es Por el Placer de Vivir Internacional.

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2: Si algo he aprendido a lo largo de mi vida es que efectivamente las técnicas de agradecimiento pueden ayudar enormemente a ver la vida diferente. La mente está capacitada para fortalecer donde tú te enfoques. Si te enfocas en lo bueno de la gente, la mente tiende a estar buscando lo bueno. No voy a hablar de nada de esotérico, ¿eh? Pero si te enfocas en estar viendo solamente errores, áreas de oportunidad, tu trabajo en esta vida es estar viendo quién hace las cosas mal, te aseguro que la mente se va a enfocar siempre en lo malo. Podrá estar hermoso el espectáculo, pero tú estás viendo que aquella luz que está ahí no alumbra muy bien a los actores que están en la parte posterior. ¿Por qué? Porque tu mente está entrenada a buscar eso. Se hacen conexiones neuronales especializadas dependiendo de lo que tú más fortalezcas. Si tú estás acostumbrada a escuchar elogios, aceptarlos y agradecerlos, mira, te aseguro que algo pasa con nosotros. Yo le llamo frecuencia vibratoria. Y quiero expresarte esto con todo mi cariño, porque me duele ver a tanta persona, hombre y mujer, que tiene frecuencias vibratorias tan bajas que si se pudieran ver sus auras o si se pudieran medir al verlos por la actitud que tiene, por la queja constante, por el enojo constante, porque siempre o constantemente, para no usar tú siempre, tú nunca, constantemente están juzgando la vida y obra de los demás, pues puedo asegurar que si existe la famosísima ley de atracción, ¿qué esperas que atraiga a su vida? Puro mugrero. Y es la típica mujer que dice, yo no sé por qué me va tan mal en el amor. Si no te gusta la cosecha, el secreto está en la siembra. Creo firmemente que una forma muy práctica para empezar tu día es agradeciendo. No nada más lo digo yo como persona que tengo años leyendo la conducta humana, que tengo años estudiando el comportamiento humano, que soy, gracias a Dios, autor de 11 libros y llego a una conclusión inmensa de que iniciar tu día con agradecimiento puede cambiar completamente el resto de tu día. Hay tres tipos de agradecimientos. Uno, los que agradecemos por todo lo bueno que vivimos. Gracias porque lo que consideramos simple, que no tiene nada de simple, simplemente al haber amanecido el día de hoy. Todo lo que tuvo que haber funcionado en mi organismo para yo estar vivo. Gracias porque estoy vivo. Gracias porque dormí bien o porque el día de hoy saludé a tal persona. Gracias por se arregló tal problema. Los que agradecemos por todo lo bueno, por mis hijos, por tus hermanos, por todo. Segundo tipo de agradecimiento, los que agradecemos por lo no tan bueno. Ese agradecimiento es muy complicado. ¿Cómo voy a agradecer yo por esto? Si no funcionó, si me robó. ¿Cómo voy a agradecer yo que me hayan quitado esto? ¿Cómo voy a agradecer que se haya muerto tal persona? Esto requiere trabajo. Cuando me preguntan qué es más fácil, pensar en positivo o pensar en negativo, es más fácil pensar en negativo. ¿Por qué? Porque ahorita en un ratito te saco 5 razones por las cuales debería estar triste hoy. Ahorita la saco. Pero pensar en positivo requiere esfuerzo. Bueno, cuando sucede algo negativo, existe el reencuadre. Yo así le digo, reencuadre. A ver, pasó esto, sí, pero pudo haber pasado algo peor. Sí me robaron, pero pues estoy vivo. Como cuando me asaltaron en la Ciudad de México, saliendo de un programa unitario de Unicable, me asaltaron la camioneta a la que me llevaba al aeropuerto y fue espantoso.

0: Espantoso, es horrible, no se lo deseo a nadie. Quienes ya lo vivimos, es espantoso que te ponga un arma en la frente. Es horrible. Y que huela a tíner, el pelado que te pone el arma, que viene drogadísimo, que sé que no está en sus cinco sentidos y que para él es muy fácil jalar el gatillo. ¿Dónde está tu celular? Y que no encuentre mi celular. ¿Y dónde está? ¿Y dónde está? Pues no está, pero ten mi mochila. Dije, a lo mejor ahí está. Y corre con la mochila. Y mi celular estaba abajo de la pierna. ¿Por qué estaba ahí? No sé. Pero ahí lo tenía. Es horrible eso. Es espantoso. Y el tercer tipo de agradecimiento. Pues estoy vivo, ¿eh? Tercer tipo de agradecimiento, los que agradecemos por todo lo bueno que viene. No te vayas. Agustín Nieto, terapeuta, con más de 18 años de experiencia como consultor, como psicólogo, especialista en terapia breve sistémica, platica contigo después de esta pausa. Ahorita volvemos.
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3: Uno de los hábitos, de los 10 hábitos que yo comparto en mi nuevo libro Más Hábitos, Menos Dramas, es el de conectar con la gente, fluir. Así puse, conectar con la gente, fluir. Lo puse en el mismo título, que es el hábito número de los 10, es el hábito número 8. ¿Por qué lo agregué? Porque hay personas que conectan muy fácilmente con los demás, se les facilita. Y no es porque estén fingiendo, simplemente saben escuchar, saben lo que la gente quiere oír y por ahí se van. Son personas que no quieren cambiar a los demás porque no me importa cambiarte. Esas personas conectan con los demás. Son personas que, aparte de tener el arte de escuchar, de no querer cambiar a la gente, que tienen un diálogo agradable, que no hablan mucho de yo hice, yo fui, yo logré, yo tal. Tú hiciste, y si me preguntan, agrego, y que no dan consejos cuando nadie se los pide. Fíjate cómo conectan. Son tips que pongo en mi libro nuevo, porque yo siento que este es un hábito muy importante para que te vaya bien en la vida, el conectar con la gente. Pero hay gente que en lugar de conectar, desconecta a la gente. Y peor, me voy a la relación de pareja. Hay parejas que desde que empecé a andar contigo, bueno, me acordé de un chiste, por cierto, muy pesado, el hombre que se estaba muriendo y estaba la esposa a un lado y dice, tú estuviste conmigo cuando nos quedamos sin dinero. Sí, sí, mi amor, sí estuve con. Tú estuviste conmigo cuando se nos quemó la casa. Sí, sí estuve. Tú estuviste conmigo cuando me enfermé. ¿Recuerdas aquella que me intoxiqué con aquella cena que hiciste? Sí, sí, yo estuve contigo. Tú estuviste conmigo cuando chocamos, cuando ibas manejando. Sí, yo estuve contigo, mi amor, sí. Tú eres mi mala suerte. Así, imagínate nada más que te digan eso en el lecho de muerte. Porque qué cosa tan espantosa. Hay gente que resta. Hay parejas que restan. Agustín Nieto, psicoterapeuta, ya llegó al programa y viene a hablar sobre esto. Pero antes, tengo en la línea a Viridiana. Viridiana, te saludo con todo mi cariño. ¿Cómo estás, Viri?
4: Bien, gracias a Dios, doctor Lozano.
3: Tú estás separada.
4: Yo estoy separada.
3: Jovencita de 39 años.
4: Así es, recién cumplidos.
3: ¿Y recién separada o ya?
4: Tengo 3 meses separada.
3: Ay, caray, en pleno duelo. ¿Es duelo?
4: Sí,
3: así es. ¿O es liberación, la verdad?
4: Sí.
3: ¿Qué fue?
4: Pues, es duelo.
3: O sea, sí duele, es que apenas a los que hayan vivido esto saben el dolor tan grande que es eso, Viri.
4: Es muy feo, doctor. No he podido superarlo y más porque pues, tenía una relación de 15 años.
3: Ay, me duele en el alma, Viri, querida.
4: Sí.
3: Por supuesto que duele, por supuesto. A ver, Viri, ¿son cosas que se pudieron haber evitado o tú sabes que ya venía inminente eso?
4: Yo creo que se pudieron haber evitado porque tras esta separación hubo una tercera en discordia, entonces pues yo creo que hablando se entiende la gente.
3: A ver, la tercera en discordia, y tú aún así estabas dispuesta, no dije a perdonar, sino a ver cómo salimos de esto, ¿llegaste a decir eso?
4: Sí, pero yo creo que con el tiempo, porque sí se disculpó y sí quería como que regresar, pero yo le puse un alto, le dije, no, pues espérame, no es tan fácil. Nomás un disculpa si vamos otra vez de nuevo, pues no.
3: ¿Y él no estuvo dispuesto al espérame?
4: No, él dijo que no.
3: Ah, él quería que todo siguiera igual.
4: Así es.
3: Pero se requiere tiempo, Viri, ¿tú lo sabes?
4: Claro, pues tengo 3 meses y todavía no puedo superarlo.
3: A ver, aprovechando que está aquí Agustín Nieto, terapeuta. Él se especializa en eso, ¿eh? Ese es su fuerte, aquí está. ¿Qué le dices?
5: Hola, Viri, un saludo. Es una cuestión de tiempo. Pueden ser 3 meses, 6 meses, 1 año, 1 año y medio, pero hay que avanzar. Si realmente tomaste esta decisión y estás convencida que es lo mejor para ti, hay que avanzar. Creo que
3: pero yo no la digo convencida. Yo no te digo convencida, Viri.
4: No estoy es que lo que pasa es que me vienen recuerdos bonitos, digo, ay, pues que como tengo 3 hijos, digo, bueno, por los niños, y luego me hace sentir como si la víctima fuera él y yo la mala. Entonces yo digo, bueno, y ya después se me vienen los recuerdos malos y digo, no, yo no voy a regresar.
3: Una pregunta que te voy a hacer yo, que no sé si Agustín también te la haría. ¿El hombre está con la persona?
4: No vive con ella, pero por malas lenguas sí me han dicho que lo han visto con ella.
3: ¿Qué le dices a Agustín?
5: Creo que esa intención de parte de él de que todo siga como si nada es porque planeaba seguir con la otra persona también. Así y hacer es. Como que nada pasaba, Viri. Entonces, convéncete, creo que estás tomando la mejor decisión para ti y para tus hijos.
4: Sí.
3: Ay, Viri, sí, querida, te abrazo tan fuerte a la distancia, Viri, porque
4: muchas gracias,
3: nadie doctor. Sabe el dolor tan grande que de una no. separación.
4: Nadie, quien... yo creo que nadie me comprende, o sea, mi familia me dicen, supéralo, pero ¿cómo? O sea, ¿cómo puedo superarlo ahora sí? Más porque ya teníamos planes en puerta, entonces sí se me está haciendo muy difícil.
3: ¿Quieres tú volver con él?
4: No. No, yo creo que no, doctor, porque si me la hizo una vez, yo creo que me la va a volver a hacer. O incluso puede que esté conmigo, pero también con ella, porque tiene una relación con ella más o menos de 5 años.
3: Mi reina. A ver, mamita. A ver, Agustín, dilo tú. Yo no lo voy a decir. Ya.
5: Ahí no es, mi Viri, ahí no es.
3: No eres de ahí, Viri. No eres de ahí. No. ¿Ya? ¿Quedó claro?
4: Quedó claro.
3: No eres de ahí, Viri.
4: De acuerdo.
3: A ver, no cuelgues, por favor. Porque
4: sí,
3: te voy a recomendar algo. No me cuelgues, por favor. Una pausa. ¿Cuánta gente estará viviendo esto? Ahorita volvemos.
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1: Seguimos con más de Por el placer de vivir. ¿Dónde? A través de Esquina 32 Radio. 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
1: 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Volvemos con más de Por el placer de vivir internacional.
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3: ¿Tu pareja te suma o te consume? Ya no dijimos ni te resta. ¿Te suma o te consume? Oye, qué fuerte tema, Agustín. ¿Cuántas personas irán a tu terapia que están viviendo que la pareja las consume?
4: Un porcentaje bastante elevado, doctor.
3: ¿Y cada día más?
4: Cada día más. Casi todos los que van a terapia de pareja, alguien está siendo consumido y no se da cuenta.
3: Primero vamos con las parejas que suman. ¿Cómo un terapeuta con tanta experiencia, con más de 20 años de experiencia como tú, viendo parejas, viendo historias de amor y desamor, puede asegurar que esta pareja le está sumando a la otra?
4: Hay parejas que sí se suman y te das cuenta porque son plenos, están libres, son tranquilos.
3: ¿O están libres? ¿A qué te refieres?
4: Están libres, o sea, pueden ser ellos mismos. No están siendo gobernados ni limitados por la pareja. No están siendo controlados por la pareja. Pueden ser quien son realmente sin ataduras. Pueden expresarse como quieren, se ven plenos. No están pensando, esto sí le va a parecer a mi pareja, esto no le va a parecer, o tengo que cuidar cómo visto, cómo hablo, cómo pienso, lo que hago, mis amigos. Cuando hay esa libertad de poder ser tú, se ve que es una pareja que te está sumando.
3: Una pareja que confía en ti.
4: Que confía en ti, que...
3: Y si no confía, te lo dice.
4: Exacto, que hay un diálogo. Que si tiene dudas, te las dice con claridad. Tengo dudas sobre esto, me sentí incómodo con esto, me sentí raro con esto.
3: Pero y te lo yo comparte. Me sentí, yo percibo. Yo. No, tú hiciste, tú dijiste. Ahí ya no nos vamos a te consume.
4: Ahí ya
3: te ¿Cómo está. Detectar a alguien que te está consumiendo y no te estás dando cuenta?
4: Se vuelve normal, doctor, y no está bien que demos por hecho que mi pareja me va a decir qué hacer, qué puedo hacer, que mi pareja me puede criticar y me puede pues gobernar y orientar a lo que quiere que sea. Eso no está bien, no está bien para nada, porque ya no quiere que seamos nosotros, quiere que seamos algo para ellos, ¿no? Para la otra parte. No está bien, desde ahí empezamos. Llegan a consulta y nos dicen... Es que yo creo que él debería, yo creo que ella podría hacer, o yo esperaría que ella hiciera o que él hiciera. No es así, no es desde mi silla. Yo te puedo compartir como pareja lo que yo siento, cómo me sentí en algún momento con alguna acción, pero no decirte lo que creo que tú debes hacer o cómo debes de pensar. No, no es así.
3: Tú eres tú, yo soy yo y juntos estamos en un camino llamado vida.
4: Así es.
3: Pero ya que te estén imponiendo cómo debes de ser...
4: Sí, no es nada sano emocionalmente, doctor, ni siquiera.
3: Oye, nadie quiere llegar, Agustín, a su casa a un campo minado, ¿estás de acuerdo? Imagínate llegar con miedo, a ver ahora con qué me sale, el hombre o la mujer, porque esto es...
4: ¿Ves?
3: No la fiera, porque si es que la fiera, no. Tú, ¿con qué le sales tú? ¿Con qué le sales tú como hombre? ¿Tú le sales tú como mujer?
4: Es una cuestión bien importante y lo mencionas perfecto, doctor. Este es un ejercicio bastante bueno para que lo hagan las parejas. Si yo voy llegando a mi casa y voy con tensión o con miedo porque no la quiero ver, porque no lo quiero ver, porque es incómodo, si sé que no está porque no está el coche o porque la puerta tiene la llave o lo que sea y me siento en paz porque no está, si me siento tranquilo porque no está, desde ahí tu relación te está consumiendo y no te has dado cuenta.
3: Ay, qué rico que no está. Y hasta dices, ¡uh! Imagínate.
4: Que sientas paz y tranquilidad porque no está tu pareja, porque no la tienes que ver.
3: Cuando debería ser lo contrario.
4: Yo lo he dicho, lo he escuchado más bien en consulta y me dicen, ¡ay, me la pasé también el fin de semana porque se fue! Entonces no estás en una relación saludable, te está consumiendo, te está destruyendo. Entonces hay muchos más indicadores, ¿no? Es esta parte de... Es que me respeta, o es que tenemos hijos. Pues sí, pero es parte de una historia también. No, me respeta, todo el mundo te tiene que respetar.
3: Es obligación.
4: Como le dijiste hace ratito a Viri, no le pongas más velitas al santo, no le des valores agregados. Todo el mundo me debe respetar.
3: Ahora, ¿por qué yo? ¿Por qué a mí? Pues no sé, es lo que te tocó vivir, ya, punto.
4: Ah, ese es otro, doctor, que a veces nos queremos casar con estos dichos como de abuelita, ¿no? Es la cruz que me tocó cargar y ni modo. Pues no. No está bien tampoco. No andamos para andar cargando cruces toda la vida.
3: Ya Jesucristo la cargó por nosotros.
4: Ya Jesucristo la cargó por
3: nosotros. Gracias, Señor, por lo que hiciste, pero no voy a andar cargando con cruces.
4: No, me toca ser feliz, doctor. Como dice es que tu libro, más hábitos, menos dramas.
3: No vamos a arrepentir mucho de haberte quedado callado. Te vas a arrepentir de no haber puesto límites, de no haber dicho hasta aquí.
4: De todo lo que no estás viviendo, doctor. Todo lo que no estás viviendo por estar atado a una relación que te está consumiendo. Es como estar quemándote en la hoguera y sentirte contento, ¿no?
3: Te estás consumiendo. Quede claro que el doctor Agustín no está promoviendo el divorcio ni la separación. Está promoviendo el amor propio.
4: El amor propio y el placer de vivir, doctor, como tu programa. Es lindísimo vivir. No tengo que estar en un drama constante y en una angustia y destruyéndome todos los días en algo que no me suma.
3: ¿Estás de acuerdo que mucha gente por miedo se queda ahí?
4: Por miedo y por costumbre, por dependencia, doctor. Estoy de acuerdo completamente. Hay mucha gente que dice, ay no, a mi edad voy a volver a empezar. No es volver a empezar, es estar por primera vez viviendo bien. Porque probablemente generaste dependencia hace quién sabe cuántos años y crees que estabas amando.
3: Y tú creías que era amor.
4: Exacto.
3: Y que el amor es sacrificio y nos inculcaron que quien bien te ama te hará llorar. ¡Por favor!
4: Que el amor duele.
3: ¿Qué? Jorobados. Él es el doctor, bueno, Agustín Nieto, lo encuentras como en redes.
4: Psicólogo Agustín Nieto.
3: Psicólogo Agustín Nieto, ahí lo encuentras en todas las plataformas sociales, TikTok, Instagram. También asesoría psicológica en Facebook.
4: Así es.
3: Asesoría psicológica en Facebook o psicólogo Agustín Nieto en TikTok y en Instagram. Escríbele. Escríbele si te identificaste con lo que él dijo. Él te va a contestar directamente. Una pausa. Ahorita volvemos.
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0: la planeamos, es como es. Y dentro de todas las circunstancias que te suceden, hay circunstancias buenas y no tan buenas. De ti depende la actitud con la que enfrentas las circunstancias que te causan dolor. 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Uno, lo que es lo que tenías que vivir. Dos, que la aceptación libera, a lo que te resistes persiste. Y tres, que hagas hasta lo imposible por buscar el lado positivo, bueno, o la forma de brincar ese escalón o ese pozo que se puso enfrente. Y eso a veces depende nada más de ti.
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1: 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We'll be back to the show right after this.
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3: Garitas.
4: Muy buenos días, este es el reporte actualizado de Garitas.
5: San Isidro registra 2 horas con 20 minutos de espera, Ready Lane 2 horas con 43 minutos, Sentry apenas 31 minutos.
4: Cruce peatonal por San Isidro, línea normal 11 minutos, Ready Lane 2 minutos, Pedwest 43 minutos.
5: En Otay la línea normal 1 hora con 39 minutos, en Ready Lane 1 hora con 48 minutos y Sentry 15 minutos.
4: Cruce peatonal por Otay, línea normal 46 minutos, Ready Lane 3 minutos.
5: En la entrada a México por San Isidro la espera es de 4 minutos, por Otay de 3 minutos.
4: Maneja con precaución, ten listo tus documentos y elige la garita que más te convenga. Buen viaje.
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0: Quiero decir dos estrategias que yo aplico para los pensamientos desgastantes. 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Me doy cuenta. 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

0: muchos años dijo una frase muy matona, por cierto, que estoy seguro que el día de hoy te puede ayudar a ti. Y dice así: no hagas el bien si no tienes la fuerza para soportar la ingratitud. Claro que duele, y duele mucho cuando ayudas a alguien con todo el amor, con toda la buena intención, y ¿qué recibes a veces a cambio? Eso, ingratitud. Por eso también quiero que te repitas una frase que estoy seguro que te va a servir mucho, que yo me la repito constantemente cuando me pasa algo así. No todos tienen el gran corazón que tengo yo. Así dices esa frase. No todos tienen el gran corazón que tienes tú. Ya, sigue tu camino. Y no olvides lo más importante: todo el amor, todos los actos que diste con la mejor intención, con buena fe, tarde o temprano se te regresan multiplicados donde menos lo imaginas. Ánimo, la vida sigue. Deja que la vida le dé a cada quien lo que merece y tú recibe lo mejor. No todos tienen el gran corazón que tienes tú.
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2: En información en Tijuana, Guillermo Rodríguez, un padre de familia, teme que su hija Melanie, de 25 años de edad, pierda la vida en el Hospital General de Tijuana debido al desabasto médico actual. La joven enfrenta una recaída de leucemia de alto riesgo. Actualmente permanece intubada y en estado crítico de salud dentro del hospital. Cualquier apoyo, 664-480-3022. En información nacional, la presidenta de México, Claudia Sheinbaum, informó que la empresa Toyota continúa operaciones en territorio mexicano. Dijo que la empresa realizará una reestructuración global. Implicará el traslado gradual de parte de su producción del modelo Tacoma, actualmente fabricado en Tijuana.
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0: Si alguien no te valora, no te elige o no te responde, déjalos. El libro Let Them de Mel Robbins dice algo brutalmente sencillo, pero muy fuerte. Cuando dejas de pelear con lo que otros hacen, recuperas tu paz. Si no quieren cambiar, si no quieren comprometerse, si no quieren entenderte, déjalos. Eso no es rendirte, es dejar de desgastarte. Porque mientras tú estás intentando convencer, justificar o explicar, la vida se te está yendo. Frase matona. Cuando los dejas, te eliges. Déjalos y verás cómo por fin empiezas a vivir. Así o más claro. Pero andar rogando, mendigando, andar exigiendo que la gente cambie, te acabas, te desgastas.
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4: Muy buenos días, este es el reporte actualizado de Garitas.
5: San Isidro registra 2 horas con 20 minutos de espera, Ready Lane 2 horas con 43 minutos, Sentry apenas 31 minutos.
4: Cruce peatonal por San Isidro, línea normal 11 minutos, Ready Lane 2 minutos, Pedwest 43 minutos.
5: En Otay la línea normal 1 hora con 39 minutos, en Ready Lane 1 hora con 48 minutos y Sentry 15 minutos.
4: Cruce peatonal por Otay, línea normal 46 minutos, Ready Lane 3 minutos.
5: En la entrada a México por San Isidro la espera es de 4 minutos, por Otay de 3 minutos.
4: Maneja con precaución, ten listo tus documentos y elige la garita que más te convenga. Buen viaje.
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0: luz en el camino de los demás, porque hay gente que ilumina y hay gente que apaga. Ser luz no significa brillar más que los demás, ni opacar a los demás. Ser luz significa seguir amando, aunque los demás tengan un corazón muy duro. Ser luz significa seguir creyendo aunque exista mucha duda. Seguir haciendo el bien aunque nadie te aplauda. Habrá días en los que te canses. Habrá días en los que sientas que tu luz es muy pequeñita. Pero recuerda esto. Una sola vela puede romper la oscuridad más densa. No apagues tu esencia y mucho menos por encajar. No bajes tu brillo para no incomodar. Sigue siendo luz. Porque alguien está encontrando el camino. Gracias a ti. Así o más claro.
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0: gente que le gusta la mala vida. Sola, solo te embarras. Acabo de saludar a una persona que conozco. Ya volví con mi ex. ¡Ah, qué bueno! Pero te formulaste las tres preguntas matonas antes de volver. ¿Cuáles? Ya valió. La primera, ¿la versión que tenían funcionaba realmente o idealizabas como podría ser? Porque extrañar no significa que sea buena idea para volver. La segunda, ¿hubo cambios reales o solo promesas repetidas? Porque si nada cambió, nada cambiará. ¿Ya se disculpó con quienes dañó? ¿Ya viste que realmente desea recuperarte? El amor sin acciones es solamente ilusión. Y la tercera, ¿volverías por amor o por miedo a la soledad? Porque regresar por miedo es garantía de volver a romper. A veces la vida te regresa personas para comprobar que ya creciste y otras para recordarte que mereces mucho más. ¡Sas! ¿Vas a matar? No vuelvas a un lugar donde ya no encuentras paz. ¿Quedó claro? ¿Quedó claro? Ah, pero ahí vas. Ahí vas. Es que ya va a cambiar. Es que ya... No hagas suposiciones. Hechos, no palabras.
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2: En información de Baja California, el gobierno analiza mecanismos para enfrentar las fallas en la compra y distribución de medicamentos del Sistema Federal de Salud y evitar afectaciones a pacientes. La Secretaría de Salud informó que la Administración Estatal revisa alternativas para asegurar el acceso a medicamentos y proteger el derecho a la salud. En información internacional, el presidente electo de Colombia, Abelardo de la Espriella, suspendió el proceso de transición del gobierno que llevaba a cabo con la administración del mandatario de izquierda, el presidente saliente Gustavo Petro. En la víspera desconoció su victoria en las urnas, señalando un presunto fraude en el pasado proceso.
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0: rechazo duele. Pero ¿sabes por qué? Porque toca la herida que traemos desde la infancia. Esa voz interna que nos dice, no soy suficiente. Pero te tengo una buena noticia. El rechazo no habla de tu valor. Habla de la preferencia que tiene otra persona. Cada no que recibes no es una sentencia contra ti. Es una redirección hacia un sí más grande. Por favor, deja de vivir para agradar a todos, porque el que vive queriendo agradar termina olvidándose de sí mismo, de sí misma. Y hoy recuerda, quien se ama, se respeta, y quien se respeta, atrae a quien lo valore de verdad. Así o más claro. ¡Ay, qué inspirado! ¡Qué fuerte! ¿Qué fue eso?
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3: Muy buenos días, este es el reporte actualizado de Garitas.
4: San Isidro registra 2 horas con 20 minutos de espera, Ready Lane 2 horas con 43 minutos, Sentry apenas 31 minutos.
3: Cruce peatonal por San Isidro, línea normal 11 minutos, Ready Lane 2 minutos, Pedwest 43 minutos.
4: En Otay la línea normal 1 hora con 39 minutos, en Ready Lane 1 hora con 48 minutos y Sentry 15 minutos.
3: Cruce peatonal por Otay, línea normal 46 minutos, Ready Lane 3 minutos.
4: En la entrada a México por San Isidro la espera es de 4 minutos, por Otay de 3 minutos.
3: Maneja con precaución, ten listo tus documentos y elige la garita que más te convenga. Buen viaje.
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0: Sí, perdoné a esa persona. Claro que la perdoné, claro, ya está perdonada. Pero cuando se esté quemando en las llamas del infierno, espero que se arrepienta de todo lo que hizo. Ah, qué bueno que perdonaste. No, si se nota. Bueno, estoy de acuerdo que el proceso del perdón no es fácil. Y durante esta temporada estamos recomendando mucho que perdonemos y nos perdonemos a nosotros mismos. Pide la perfección cuando tu vida sea perfecta. Pide que la gente no se equivoque cuando tú nunca te equivoques. Bueno, estoy de acuerdo que una cosa es perdonarte y otra cosa es reconciliarme contigo. Me puedo reconciliar contigo y juntos luchar para recuperar la confianza. Pero el perdonar también incluye el decir, te perdono y te libero y me alejo, pero no guardo resentimiento en mi corazón. Ese perdón es el que vale mucho la pena hacer con ciertas personas que no quieres tenerlas a tu lado. Así o más claro. Pero eso es, te perdono porque te vaya mal. Papá, perdón.
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0: Sientes traicionada, traicionado. 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Y no fallaste tú. Falló la historia que me conté sobre ti. ¡Sas! ¡Qué fuerte frase! 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
2: En información en Tijuana, del 9 al 12 de julio se realizará la edición 34 del Clásico Internacional de Salto Caliente Hockey Club en Tijuana, un evento que reunirá a cerca de 100 caballos y jinetes que provienen de varios estados del país. El evento será patrocinado en parte por Grupo Farías. En información internacional, el sistema energético cubano comenzó una paulatina reconexión tras una caída nacional que dejó en la víspera a millones de cubanos a obscuras. El restablecimiento fue parcial y se ha logrado conectar desde la localidad de Mariel, de las afueras de La Habana, hasta la provincia oriental de Sacti, por lo que aún faltan los extremos este y oeste de todo el país.
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2: Así es, gente, ya llegamos. Muy buenos días. Sean ustedes bienvenidos, bienvenidas una vez más a este, su programa,
3: El Break Time. ¡Bravo!
2: Ay, Marrón, ya estamos aquí. Buenos días.
3: ¿Qué tal? Muy buenos días. Muy bien, Pepirrín. ¿Cómo estás tú?
2: Feliz y contento de venir a trabajar hoy.
3: Como siempre, Pepirrín, obviamente.
2: Siempre tenemos muchísimo contenido, así es que pues vamos a arrancarnos. Estamos... desde estos momentos y hasta las 3 de la tarde, como siempre, en tres frecuencias que nos llevan a los rincones de la Baja y también a los Estados Unidos.
3: Así es, saludamos a toda la gente que nos escucha en San Diego, en Tijuana, a través del 98.9. Saludos también en Mexicali, en el Valle Imperial, 106.7. Y en Ensenada, 100.3 FM. El WhatsApp en cabina, 619-292-9445.
2: 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Vayan a descargarla. La encuentran como Esquina 32 Radio. Es una aplicación gratuita para cualquier teléfono móvil. Y... para contenido y promociones están nuestras redes sociales. Síganos en nuestro Facebook, en Instagram, en TikTok, todas las cuentas oficiales de la estación. Ya lo sabe, le tenemos el menú de virales, de story time, de nota roja, de ¿sabías qué? Como siempre, Gaby, danos un adelanto. ¿Qué tenemos en el siguiente bloque?
3: Porque al regresar, Papirrín, nos vamos con la primera viral y en esta ocasión se trata nada más y nada menos de una mujer que tras la muerte de su caballo decide comerlo como forma de rendirle el último homenaje.
2: Como la película esa de... ay. ¿Qué es este? Gael García, Por la Libre se llama, ¿no?
3: No es Gael García ni Diego Luna. ¿Ni Diego Luna?
2: ¿Quién es? ¡Ah, es el Nandito!
3: Sí, ándale.
2: Nandito, sí, es cierto. ¿De dónde saqué a Gael García? Que las cenizas del abuelo, ¿no?
3: Terminan comiendo por ahí. Sí, no me acordaba de la película.
2: Te comiste al abuelo, le dice.
3: Ah, sí.
2: Muy al estilo, pero en caballo. Está, sí. ¿Pero fueron cenizas o carnita?
3: No, así, asada, toda la cosa.
2: ¿Qué le pasa? Toda la historia al regresar, aquí damos inicio a este su programa.
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3: Papirrín, hay que platicarle a toda la gente las buenas noticias que tenemos, porque de verdad no se tienen que perder esta gran información.
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2: Así es, gente, ha llegado el momento de las virales aquí en su programa.
3: El Break Time.
2: Y vámonos con la historia que, pues, hasta parece de terror, Gaby, da escalofríos de esta mujer.
3: ¿Verdad que sí, papirrín?
2: Tras la muerte de su mascota, que era un caballo, decide, pues...

0: decidas comértelo. O sea, está muy fuerte esto, yo no entiendo. A lo mejor, digo, puede ser también el tipo de tradiciones que tengan en su familia, ¿no? O algo así.
1: Pues sí, o cada quien lleva su duelo de manera distinta, ¿no? Hay personas que hacen de las cenizas también unos dijes y llevan pues parte de su sí. familiar a todos lados, o ya hasta elaboran joyas, anillos y cosas así con las cenizas. Y pues sí, ahora sí que sí, mientras esté dentro de lo legal o de lo permitido, ¿verdad? Pero yo creo que cada quien puede hacerlo como ¿sabes? Se le venga en gana, ¿no?
0: Lo que sí no dice es dónde sucedió esto, o sea, en qué país, porque, pues, por ejemplo, no sé, México, Estados Unidos, no es muy común, aunque sí lo hacen, comer caballo.
1: Sí, y hasta o sea, carne de muchos tipos, ¿no?
0: Porque estamos león, hablando de un caballo, no sé si al principio. No sé si al principio lo dijimos, pero se trataba de un caballo.
1: ¿Sí, estamos
0: ¿no?
1: hablando de un caballo, sí.
0: Ok. No es común, pues, no vas a la carnicería y ahí me das un kilo de caballo, ¿verdad? No.
1: Pero
0: no
1: sí pasa la venden.
0: Eso. Pero sí sé que en otras venta. Partes, digo que sí hay venta. Pero, por ejemplo, en Francia, que sí se usa. Es muy común utilizar la carne de caballo, incluso en los restaurantes, carnicerías y todo. Entonces
1: podría ser para ellos normal, ¿no? Pues, ¿qué tienen? Se comió su caballo.
0: Pero, ajá, ¿no? Sí, pero pues siendo la mascota, de todas formas, se me hace como medio aberrante. O sea, no le veo como...
1: Pues no dicen que el tener una gallina...
0: ¿Cómo sé, sí, sí.
1: Es cuando dicen que uno cuando está casado no puedes tener una amiga, ¿no? Porque sería como tener una gallina. De mascota.
0: ¿Por qué?
1: Porque tarde o temprano te la vas a comer.
0: ¡No, papirrín!
1: Entonces, es algo así, ¿no? O
0: sea... Oye, pero es que sabes que las gallinas no son mascotas.
1: Bueno, tampoco.
0: Pero tampoco las amigas.
1: Tampoco las amigas. O sea... No, es un caso muy extraño y por eso es que ha llamado mucho la atención la decisión que tomó. Ahora, ¿cómo se come todo un caballo? ¿Qué hizo? ¿Birria?
0: No, pues yo creo que lo ha de haber fileteado, ¿no? Está muy feo hablar así.
1: Congelar la carne. Y,
0: supongo yo, porque pues los caballos.
1: Y hoy me hago, no sé, pues un asado mañana.
0: Sí, mañana deshebrado.
1: Una barbacoa.
0: Dependiendo, yo creo. Es que no da contexto, pues no dice mucho, no dice ni de dónde
1: pero
0: es.
1: Pero sí suena a una locura.
0: Pero sí, sí está muy fuerte esto.
1: Ahora la pregunta aquí viene, ¿ustedes serían capaces de comerse a sus mascotas una vez que...?
0: No, porque normalmente tiene uno perritos. Para empezar, el perrito, pues los perritos no se comen, ¿no?
1: Bueno. Ya a veces, no a sé. Lo mejor ya hasta los hemos probado.
0: No, claro, pues, seguro, ¿no? Perro, gato, paloma, lo que...
1: Luego está echando uno el taquito acá con Doña Pelos y te sale un colmillo, quién sabe de dónde. Un
0: colmillo canino.
1: Pues no, que eran de huevo con tocino. ¿Y de dónde salió?
0: Ay, papirrín, no.
1: Colmillón acá, ¿no?
0: Ay, sí.
1: Así que bueno.
0: No, pues. De repente ves también así a personas que tienen restaurantes orientales.
1: Claro.
0: En los grupos de
1: creo
0: de
1: que es
0: ventas,
1: donde más se da, ¿no?
0: De ventas, preguntando que si hay gente que tiene palomas o gaviotas que les vendan.
1: O gatitos, ¿no? Sí, gatitos. Sí.
0: No.
1: De hecho,
0: no.
1: Los han cachado con palomas ahí en la cocina, vivas. O sea, sí. Que tienen jaulas ahí con palomas encerradas. Entonces, la mayoría de las veces yo cuando, por ejemplo, la comida china, digo, ¿y esta qué parte será del pollo, no? O sea,
0: porque, como que no la reconoces
1: sí,
0: mucho.
1: No la ubico y creo que conozco más o menos cómo sería una gallina, ¿no? Pero, pues no sé.
0: Sí.
1: ¿Quién sabe qué nos han dado? Vámonos a música, gente, ahorita regresamos. No le cambien, esto es...
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3: Muy buenos días, este es el reporte actualizado de Garitas.
4: San Isidro registra 2 horas con 20 minutos de espera, Ready Lane 2 horas con 43 minutos, Sentry apenas 31 minutos.
3: Cruce peatonal por San Isidro, línea normal 11 minutos, Ready Lane 2 minutos, Pedwest 43 minutos.
4: En Otay la línea normal 1 hora con 39 minutos, en Ready Lane 1 hora con 48 minutos y Sentry 15 minutos.
3: Cruce peatonal por Otay, línea normal 46 minutos, Ready Lane 3 minutos.
4: En la entrada a México por San Isidro la espera es de 4 minutos, por Otay de 3 minutos.
3: Maneja con precaución, ten listo tus documentos y elige la garita que más te convenga. Buen viaje.
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2: Aquí seguimos, gente, con más notas virales en este su programa,
3: el Break Time. ¡Bravo!
2: La siguiente viral, Gaby Marrón, es el colmo del migajero, ¿no? Lo que se conoce como migajero. ¡Qué horror! De verdad, yo no sé cómo la gente, pues, es capaz de hacer...
3: Eso no se llama migajero, papirrín. Se llama estar enamorado.
2: Amor real.
3: Y tener... La idea de reconquistar de nuevo a tu amor, o sea, tener como que la
2: como que encontraste tu media naranja y dices, no la suelto, o sea.
3: Sí, o sea, la esperanza, pues, de reconquistarla. Esto pasó, fíjense, en un lugar muy remoto.
2: Bueno,
3: no sabemos dónde pasó, la verdad. Pero lo que sí es que se trata de un hombre que está reconquistando a una mujer, pero invertido todo.
2: Sí, así como lo acabas de mencionar, decidió pues hacer esta transición, cambiar de sexo para poder reconquistar a su esposa, que previamente también hizo ya una transición, ¿no? La señora para ser
3: señor.
2: Hombre. Ajá. Y el esposo quiere cambiar de sexo a mujer para poder reconquistarla.
3: Pues no quiso, tuvo que hacerlo. O sea, no es algo que él quisiera.
2: Es el extremo del migajero, ¿eh? O sea, de plano ya está a decir, no le hace.
3: ¿Hasta dónde estás dispuesto a llegar por amor, papirrín?
2: No, es que esto ya es demasiado.
3: Es amor, papirrín.
2: No, ¿qué va a ser amor?
3: Imagínate, se volvió mujer para poder reconquistar. ¿Y sabes qué? Pero ¿sabes qué? Sí se volvió mujer, pero como mujer de la época de no sé cuándo, ¿no? Porque dice que ahora va a tener que esperar a que él, o sea, ella, ajá, o sea, su esposa, señor,
2: ajá,
3: tiene que esperar a, o sea, él como ya es vato mujer, tiene que esperarse a que la esposa... señor, lo invite.
2: Del primer paso,
3: porque dice que como mujer él ya no puede darlo, o sea, tiene que esperarse. Entonces dije yo, ay.
2: Entonces tiene que coquetearle,
3: Pues algo, hacer algo, pero él no puede dar el primer paso de pues es lo que él dice, o sea.
2: Pasar muchas veces enfrente de esa persona,
3: pues no,
2: o sea,
3: sé.
2: ¿Cómo va a llamar su atención?
3: Pues es lo que yo digo, porque físicamente la verdad es que no se ve así como que.
2: Muy apetitoso.
3: Muy apetitoso, la verdad. Imagínense un hombre con toda la pues el cuerpo así.
2: No,
3: esto ya de mujer.
2: Es una barbaridad.
3: Digo, está bien cada quien con sus cosas, ¿no? Pero yo creo que sí está muy extremo este señor. Y luego aparte te digo, pues eso de que, ok, me vuelvo mujer, pero mujer de la época de no sé cuándo. O sea, ¿por qué no puede dar el primer paso ella como nueva mujer?
2: ¿Qué le habrá dado la esposa para traerlo así, cacheteando las banquetas, ¿eh? O
3: sea, y luego, espérate, si ella se volvió hombre, ¿cómo por qué va a querer estar con él ella, que es mujer, uh-huh, pero sigue teniendo, o sea, todo ahí, pues...
2: Pues sí.
3: ¿Verdad?
2: Tal vez a lo mejor hasta cambió de sexo.
3: No cambió de sexo. Porque bueno, incluso él dijo que...
2: Decidió hacer una transición para deshacerse de él. Y ahí va el otro.
3: Ándale, ahí va. Ay, ahora soy mujer.
2: Motivoso,
3: no, pues
2: ¿no?
3: No, o sea, yo sí le corro. Fíjate, entonces él dice que cuando él, ella dice que cuando la mujer, él... le diga que no, o sea, que ya vea que todo está perdido, él va a regresar a su sexo real.
2: O sea que esto no es una decisión ya de manera permanente.
3: Te digo que él solo lo hizo porque quiere reconquistar a su
2: esposo. Si no lo logra.
3: Si no lo logra, va a regresar a ser él.
2: Todo vuelve a la normalidad.
3: Sí, exactamente.
2: Bueno, y mientras en el inter no se cruce con alguien que la quiera conquistar, ya no sé ni cómo decirlo.
3: A lo mejor puede ser, ¿verdad? Uno nunca sabe, papirrín.
2: ¿Y qué tal si en ese...
3: Ajá, le gusta.
2: Pierde, ¿no?
3: Pues sí, o gane, papirrín. ¿Quién sabe, va? Depende cómo se vean las cosas.
2: Depende. En gusto se rompen géneros, sí, ¿no? Vámonos a Rolita.
3: El cristal con que lo veas, papirrín.
2: Sí, pues no tanto el cristal, más bien... Bueno.
3: No, papirrín, no, miren ustedes nos porque vamos. No lo ven las mímicas y las señas que hace, ¿verdad?
2: Mejor nos vamos a Rolita y ya volvemos en breve con más aquí a su programa.
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2: En información de Baja California, el crecimiento del turismo de salud en la frontera ha puesto sobre la mesa el impacto que tiene el costo de servicios médicos para quienes viven en la entidad. Rocío Hernández, representante del Colegio de Médicos de Baja California, señaló que el tema requiere análisis para evitar que el acceso a la atención médica se vuelva cada vez más complicada en la población local. En información internacional, un mercenario procedente de México que combatió del lado de Ucrania fue condenado en ausencia a 14 años de prisión. El Tribunal Supremo de la República de Donetsk dijo que el mercenario llegó a Ucrania en marzo de 2022 y se unió al batallón de Kaspakaya, donde fue equipado con armas y uniformes.
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1: 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Así es, gente, ya estamos de regreso aquí en su programa.
2: El Break Time, bravo.
1: Gracias de verdad a las frecuencias, como siempre, que nos enlazan, haciéndonos llegar a todos los rincones de la Baja y también al sur de los Estados Unidos.
2: Así es, saludamos a toda la gente en San Diego, en Tijuana, en el 98.9. Saludos también Mexicali, al Valle Imperial, 106.7. Y en el Puerto de Ensenada, 100.3 FM. El WhatsApp en cabina, 619-292-9445.
1: 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Ahora sí, Gaby, nos vamos a mensajes.
2: Claro que sí, saludamos a toda la gente que nos escucha. Fuerza, Boricua, ¿cómo andas?
3: Hola, Gaby, Papirrín, saludos, un abrazote.
1: Mi estimado.
3: Aquí andamos escuchándonos y pues sacando la chuletota.
1: Como debe de ser, ¿eh?
3: Y festejando a la bella, es un añito más.
2: Muy bien.
1: Ay, pues aquí andamos. Celebrando,
3: fieles. Qué chulada. Al Break Times.
1: Esto.
3: Felicidades. Un abrazote y cuídense mucho.
1: Muy gracias, síganla pasando bonito. Qué
2: gracias,
1: padre.
2: Gracias. Oye, andamos acá con el GU. ¿Qué onda, GU?
1: Quisiera estar de fiesta también.
2: GU se cayó de la cama.
1: ¿Cómo crees? ¿Sí? Tan temprano. Solo.
4: Bonito martes.
1: ¿Qué hay, GU?
4: Digo, buena rola tiene ahorita.
2: Ah, buena, qué bueno.
1: Claro.
2: Siempre.
4: Su programa ahorita, qué bueno. Tío, pónteme ahí, ya sabe, para el verduzco.
2: Muy bien.
4: Saludos a todos, a usted y a todos sus sobrinos.
2: Ok, saludos. Perfecto.
4: Acatlán, los mejores tacos del mundo mundial.
2: Óndale.
1: ¿A poco sí?
4: En el Juan el Pescador, el viejo Cayucón. Pastelería de Eli.
1: Hay una pelea entre los tacos.
4: Los deciden la lotería.
2: No, hombre,
1: de
2: ya
1: Mexicali, sabes. Mexicali, Tijuana, ¿no?
4: Por favor, ya no te me... Ahí estamos aquí escuchando hasta que se vaya, lo voy a escuchar.
2: Ok, muchísimas gracias, GU. Saludos.
1: Saludos.
2: Oye, también por acá tenemos a Luis desde San Diego. Saludos, Luis. Y por supuesto, pues a toda la gente que nos escucha. Muchísimas gracias, Rubens.
1: A Rubens. Rubens, Gaby, por favor.
2: Ya
1: nos íbamos a ir a Rolito.
2: Sí,
1: pero
2: no
1: podemos.
2: No. Rubens.
1: Sin antes.
2: Rubén también. Bueno, es que ya saben ustedes, a todos los que nos escuchan.
1: Se les quiere.
2: Siempre. A la Lore también, que de repente anda bien trabajosa.
1: Sería difícil mencionarlos a todos.
2: Sí.
1: Y si no lo hacemos, es justo para no dejar a nadie fuera y que
2: ¿verdad?
1: Se sientan ofendidos.
2: Eso mero, papi.
1: Pero se les quiere. No, gracias por estar con nosotros. Ya regresamos con más contenido, no le cambien, esto es
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2: Aquí seguimos, gente, ya de regreso con más información en su programa.
3: El Break Time. ¡Bravo!
2: Llega el turno de la información deportiva, Gaby. Ya ves que has estado hablando bastante del desempeño de Gilberto Mora con la selección mexicana. Bueno, y previo, tú ayer nos dabas datos de todo lo que ha logrado.
3: Ah, sí, los récords, sí.
2: Chamaco, ¿no? Que ha sido bueno desde muy morro. Pues ahora resulta que la FIFA quiere frenar el fichaje de Morita para un club de Europa. Por ahí han sonado que miles y no sé cuánto de euros, pero que dice mi mamá que siempre no.
3: ¿Pero por qué?
2: Bueno, lo importante es que ya hay interés por parte de los

0: cumple años, o sea, digo, ya no falta mucho, ¿no? Pero hay un artículo en el reglamento de la FIFA que prohíbe las transferencias internacionales de menores, salvo excepciones muy especiales o muy específicas que no,
1: que no dicen cuáles son.
0: Pero, pues bueno, por ello es que aunque existan ofertas importantes, cualquier fichaje europeo podría aplazarse hasta que, pues, Morita alcance la mayoría de edad.
1: Que pues ya no falta mucho, ¿no? Hay que esperarse nada más.
0: Hay tantito. Bastantes clubes como el Manchester, como el Real Madrid, como el Chelsea, el Napoli, quienes, pues, se le vincula con el buen Morita.
1: O sea, como que ya le han tomado atención.
0: Ya le echaron,
1: pues,
0: más que el ojo.
1: Le echaron el ojo, sí.
0: Entonces, bueno, pues si él cumple los 18 años y cubre todos los requisitos, pues su llegada al fútbol europeo sería, pues, ya más viable, ¿no? Que por el momento.
1: No, pues muy bien por Morita.
0: No falta mucho y...
1: Sí, ¿vale? Eso es lo importante, pues que el tiempo nada más es el que falta, ¿no?
0: Y además, la FIFA y sus artículos y sus reglas, como si lo respetaran, ¿no? Con lo de la tarjeta, o sea, por Dios, no me vengan ahorita a decir que ahí vamos a frenar lo de Morita, porque hay reglas de la FIFA.
1: Es que hay reglas, papi. Pues sí, pero pues se las están pasando por el arco.
0: Ellos,
1: ¿no?,
0: hacen y deshacen con sus reglas, y prueba de ello lo que sucedió con la tarjeta roja de Estados Unidos, sí, ¿no? Que ha dejado mucho de qué hablar en este mundial. Pero bueno, pues ya no falta mucho, como quiera que sea, para que Morita cumpla la mayoría de edad. Y por si le están poniendo el pie o lo que sea, ya no hay mucho que esperar.
1: Así es.
0: Nos vamos a música, gente, y ahorita regresamos aquí a su programa,
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2: Muy buenos días, este es el reporte actualizado de Garitas.
3: San Isidro registra 2 horas con 20 minutos de espera, Ready Lane 2 horas con 43 minutos, Sentry apenas 31 minutos.
2: Cruce peatonal por San Isidro, línea normal 11 minutos, Ready Lane 2 minutos, Pedwest 43 minututos.
3: En Otay la línea normal 1 hora con 39 minutos, en Ready Lane 1 hora con 48 minutos y Sentry 15 minutos.
2: Cruce peatonal por Otay, línea normal 46 minutos, Ready Lane 3 minutos.
3: En la entrada a México por San Isidro la espera es de 4 minutos, por Otay de 3 minutos.
2: Maneja con precaución, ten listo tus documentos y elige la garita que más te convenga. Buen viaje.
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2: Aquí estamos, gente, ya de regreso con más información en su programa
3: El Break Time, bravo.
2: Oye, Gaby, ¿cómo le gusta a la gente andar apostando,
3: ¿eh? Ay, sí, qué miedo con eso, papi. A mí me da mucho nervio, me estresa, no me gustaría meterme en esos líos de apuestas y tener así como que el corazón que te late y se, te sientes que se te sale todo porque estás en el momento decisivo en el que si ganas o pierdes todo lo que apostaste. ¡Ay, no, qué horror!
2: Ha de ser muy cardíaco,
3: sí,
2: eso,
3: sí,
2: ¿no?
3: Sí, sí, sí. Yo no sé cómo a la gente le encanta estar en eso.
2: Y también el miedo a que se te haga un vicio, ¿no?
3: Muy importante, sí.
2: Y hablando de apuestas, pues hay muchas que se han vuelto virales en las redes sociales. Y esta es una de ellas. Resulta que un fanático apostó $500 a que Messi, a Mbappé y este Haaland marcaban dos goles. ¿Y qué crees?
3: ¿Qué pasó?
2: ¿Qué crees, Gaby?
3: Ay, no, qué horror. ¿Qué pasó?
2: Que se cumplió.
3: Ah, bueno.
2: Se cumplió. Ay, y no, se ha hecho horror. Viral. Esto obviamente lo compartió a través de las redes sociales. Arrancó bien, o sea, hasta eso creo que fue una buena manera de apostar, pero también hay que saberle.
3: Bueno, es que no era tanto dinero tampoco, ¿eh?
2: $500 con eso inició, dijo, pues, ¿sabes qué? Vámonos, mi apuesta es a que cada uno de ellos va a marcar dos goles en la segunda fecha de la fase de grupos. Y bueno, el resultado es que efectivamente cada uno de los jugadores pues se convirtió con un doblete y multiplicó esta cifra con $40,000.
3: No, pues muy bien. Aplausos para este hombre.
2: Pues fanático que le pegó. Aparte la manera en la que acertó, pues nada sencilla.
3: Sí, papi.
2: Por eso es que se multiplicó bastante su dinero.
3: ¿Tú apostarías? O sea, ¿eres de los que apuestan? Porque yo he visto que digo, para todo, ¿no? O sea, no nada más en el fútbol, sino en, pues en otras cuestiones, ¿no? Ya sea deportivas o no deportivas, la gente apuesta. ¿Tú eres apostador?
2: Lo fui un tiempo.
3: ¿En serio? ¿Con qué?
2: Lo fui un tiempo en la ruleta.
3: Ah, o sea, eres de ludopatita, papi.
2: No, estaría ahí. Pero un tiempo bastante amplio sí lo fui, ¿eh?
3: Qué miedo.
2: Y en juegos en vivo. Nunca maquinita. Nunca me ha gustado las máquinas.
3: Ok.
2: Porque sé que de alguna manera ya tiene una programación, ya es suerte de que llegue, te sientes, le piques.
3: Que esté calientita la máquina y todo esto, ¿no?
2: No me gusta para nada jugar con tickets y esas cosas. Pero juegos en vivo, sí, o sea, Blackjack,
3: el
2: la
3: bingo.
2: Ruleta, el bingo también.
3: Ese es el que más me posiblemente me interesaría. Pero ¿sabes qué?
2: Pero ya dejé ese vicio.
3: Qué bueno, Papirrin. Yo no sé cómo la gente, es que yo... ¿Sabes? O sea, evito eso de estar preocupada, me estresa, o sea, eso de el vilo ese que sientes cuando...
2: La adrenalina.
3: Entre que sí, no me gusta, y hay gente que sí le gusta, bueno, claro. Sí me gusta en otras cuestiones, pero en esto no. De hecho, nunca me han gustado las apuestas, ni ir a jugar al casino, ni nada de eso. Una vez me llevaron sin que yo supiera que íbamos para allá. De sorpresa,
2: engaños.
3: Así como que te trajimos aquí yo, sí, lo más aburrido del mundo para
2: ¿En
3: mí.
2: ¿En serio? O sea, ¿No te gustó?
3: No, es que no se me hace.
2: Es divertido.
3: ¿Pero qué se les hace divertido? ¿Perder dinero?
2: Pues estar con la ilusión de ganar algo y además el tiempo se te pasa súper rápido ahí, o sea.
3: No, y luego aparte era un casino donde ni siquiera te daban bebidas alcohólicas. O sea, bueno, por lo menos. Me llevaron donde había puro café, papirri. No, dije yo, pues me voy a salir toda estresada, pero de tanto café.
2: Y no es fácil dejar las apuestas, ¿eh? O sea.
3: Qué miedo. Y luego uno que es tan apasionado con las cosas que le gustan. Hombre, no me quiero meter en esos rollos.
2: Todavía llega a pasar por mi cabeza así de...
3: Sí.
2: ¿Y si voy?
3: ¿Y qué tal?
2: ¿Y si es ahorita mi momento? Porque algo, una señal, ¿verdad? Me llegó.
3: No, papirri, no lo hagas. Qué bueno que te detienes. Tienes fuerza de voluntad porque...
2: Es que sí, ¿eh?
3: Porque eso es un
2: vicio muy fuerte, la ludopatía,
3: súper
2: ¿no?
3: Súper fuerte, sí.
2: Sí. Hay gente que pierden absolutamente todo.
3: Yo conozco mucha gente que está, pero enviciadísimo en eso.
2: Con eso. ¿Y luego de dónde sacas? Los viejitos es lo que más está lleno de viejitos. Esos ahí se la pasan.
3: Bueno, fíjate, cuando ya esté ya viejita y tenga una buena pensión, ¿sabes?
2: Dices, total.
3: Pues con eso me entretengo, pero ahorita sí de que para
2: no
3: que...
2: No se puede dar uno ese lujo. No. Tienes toda la razón.
3: No, ¿para qué me meto en más problemas? O sea, ya con los que tengo basta.
2: Una vida en que dices, ya.
3: O sí, sea, ya fui.
2: Ya qué más puedo perder, ¿no?
3: Ya fui, ya qué.
2: Ya hice todo, ya hice y deshice, entonces. Ándale. Pues ya.
3: Ahí sí.
2: Bueno, gente, pues nos vamos a música y ahorita volvemos, no le cambien. Esto es
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3: En información económica, los partidos de la Copa de Fútbol han dado un respiro al pequeño comercio en Tijuana. Carnicerías, tortillerías, abarrotes y tiendas de la esquina registraron un mayor flujo de clientes durante los encuentros de la selección mexicana de fútbol. La Canacope informó que la estrategia Viernes Muy Mexicano ayudó a fortalecer el autoconsumo. En información internacional, Estados Unidos revocó una licencia que levantaba temporalmente las sanciones al petróleo de Irán luego de calificar acciones de Teherán en el estrecho de Hormuz de totalmente inaceptables. Las acciones de Irán en el estrecho fueron inaceptables para Estados Unidos.
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2: Así es, seguimos con más de este su programa,
3: El Break Time.
2: Muchísimas gracias a las frecuencias que nos enlazan y nos hacen llegar a todos los rincones de La Baja, por supuesto también al sur de los Estados Unidos.
4: Claro que sí, saludos a toda la gente que nos escucha en San Diego, en Tijuana a través del 98.9 FM. También a toda la gente que nos escucha en Mexicali, en el Valle Imperial, a través del 106.7 FM. Saludos a Ensenada 100.3 FM y recordarles que tenemos listo el WhatsApp para todos ustedes, 619-292-9445.
2: 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Vamos a música y regresamos con contenido aquí en su programa
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3: Así como lo escucharon, gente, ya estamos de regreso con más contenido aquí en su programa.
4: El Break Time.
3: Guy Marrón, ¿sabías que mientras todos gritábamos y sí, sí, esa frase tan icónica de esta justa mundialista, ya había personas que no estaban perdiendo el tiempo ni gritando, ni viendo partidos, ni celebrando, sino que tratando de registrar la marca ante el IMPI?
4: No, pues claro, ya se me hacía tarde, papi.
3: Al
4: Riné,
3: estilo
4: en serio.
3: Pato Merlín, ándale. Así con la marca del... Y sí, sí.
4: Pero ¿quiénes fueron estas personas, papirrín? O empresas, ¿no? En
3: sí,
4: su defecto.
3: Sí, ya te contaba.
4: No.
3: Así, mira.
4: No.
3: Puños.
4: Puramente de tiburón, papirrín.
3: Pues, la verdad es que sí, ¿eh?
4: Sí, pues sí, claro.
3: Hay que recordar que todo arrancó el pasado 11 de junio. Y desde el inicio fue que ya estaba, por ejemplo, un grupo de farmacias importante que fue quien presentó la solicitud.
4: ¿Que tiene nombre de capital de estado?
3: Sí, exactamente. Esas que venden de todo, pan y...
4: Okay.
3: O sea, aparte de ser farmacias, encuentras ¿sí? lo que sea. Ándale. Esas pues presentaron la solicitud para registrar la frase, que pues obviamente cobró popularidad, ¿no? En apoyo a la selección mexicana. Y después, el primero de julio, se presentaron dos solicitudes de registro de una marca de ropa.
4: Ok.
3: Y acto seguido, también se presentó otro grupo de ropa.
4: De hecho, esta marca de ropa es de esas ropas que ponen en todo México.
3: Ajá.
4: Que son almacenes grandes.
3: Sí,
4: y es ropa relativamente económica, ¿no?
3: Sí, y aparte creo que justo ahorita en época de que los niños regresan a la escuela es muy...
4: Ándale, sí, los
3: fácil
4: uniformes
3: que uno vaya a comprar
4: y todo.
3: Ahí las camisetas. Entonces, bueno, pues también quisieron ir, venden ropa mixta, ¿no?
4: Uh-huh.
3: Y bueno, pues también pusieron ahí su fichita. Y por otro lado, una persona física en Nuevo León también ingresó ese mismo día, unos minutos después, la solicitud. Y otra persona en Guanajuato también solicitó el registro de ya una variante, ¿no? Y sí, ya saben, le cambian un poquito para que les den. Es más, hasta la mismísima Televisa entró a esta carrera, a esta competencia.
4: No, qué gandallas.
3: Para solicitar y poder adaptar la frase a una de sus marcas de internet.
4: Sí, sí, ajá.
3: Ya sabes, ¿no? Hasta Wherever Tomorrow creo que fue el que dijo, yo no sé cómo a las cerveceras no se les ha ocurrido lanzar el Easy Six.
4: Ándale.
3: ¿No? Para vender un seisito de...
4: Ok, sí, tenía una... Es buena idea.
3: Entonces, pues bueno, pues el grito de ilusión de todo un país en el mundial, pues se convirtió rápidamente en solicitudes de registro. Y pues como tú lo decías, yo creo que como en el caso del mismísimo Pato Merlín, deberían de darle a quien inventó la frase, ¿no?
4: Claro que
3: o quien la dio a conocer, porque digo, no, tampoco no es...
4: Yo creo que sí.
3: Porque ya la conocíamos desde hace mucho. Es una frase que, pues a lo mejor no normalmente utilizas,
4: pero gracias
3: que sí
4: a esa persona se hizo tendencia, pues.
3: Exactamente, que sería el ex director técnico
4: de Pumas,
3: de Pumas,
4: ¿no?
3: Que fue cuando surgió la frase en esa final. A la América lleva, decidió. ¿Me van a...?
4: Sí.
3: Bueno, Pumas contra Cruz Azul, y que pues se hizo famosísima esa frase de y sí, sí.
4: Ándale.
3: ¿No? Así es que bueno, pues...
4: Sería lo idóneo.
3: Sí, y que él ya ahora sí la explote a como se le dé la gana, ¿no? Porque puede entrar en un montón de lugares esa frase, o sea, pues ya ves playeras, internet, cervecerías... Así es que pues
4: a
3: que
4: se
3: no
4: adapta.
3: Se aplome, ¿no? Y vaya a registrarla. Nos vamos a música, gente, y ya volvemos con más. 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
3: Muy buenos días, este es el reporte actualizado de Garitas.
4: San Isidro registra 2 horas con 20 minutos de espera, Ready Lane 2 horas con 43 minutos, Sentry apenas 31 minutos.
3: Cruce peatonal por San Isidro, línea normal 11 minutos, Ready Lane 2 minutos, Pedwest 43 minutos.
4: En Otay la línea normal 1 hora con 39 minutos, en Ready Lane 1 hora con 48 minutos y Sentry 15 minutos.
3: Cruce peatonal por Otay, línea normal 46 minutos, Ready Lane 3 minutos.
4: En la entrada a México por San Isidro la espera es de 4 minutos, por Otay de 3 minutos.
3: Maneja con precaución, ten listo tus documentos y elige la garita que más te convenga. Buen viaje.
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2: Así es, gente, ya estamos de regreso con más contenido aquí en su programa.
3: El Break Time, bravo.
2: Oye, Gaby, ¿qué onda con lo que está sucediendo en redes sociales respecto a Bizarrap, no?
3: Ya
2: que,
3: sí.
2: Que se le fue por ahí el revelar que pues le avisaron que tenía que darle el premio al jugador del partido, o sea, a Messi. Pero un día antes, y esto ha desatado, pues, una polémica impresionante en las redes sociales, oye.
3: Se dio cuenta que la regó y trató como de medio acomodar ahí la situación.
2: Pero ¿cómo le haces?
3: Eso ya se queda, papi.
2: ¿Y eso cómo lo salvas?
3: Vamos a escucharlo para que ustedes, bueno, pues se den cuenta de qué fue exactamente lo que dijo Bizarrap.
4: Acabo de darle ese MVP. ¿Qué le has dicho? ¿Qué te ha dicho? ¿Qué sensación es la de darle el trofeo?
5: No, me avisaron ayer que tenía que darle el premio y a sea quien sea que sea el jugador del partido, así que nada.
3: No, la regó muy feo.
2: No, a mí ya me habían avisado desde hace un mes, ¿no?
3: Que tenía que darle el premio a quien sea, dice.
2: Qué regadota, Gaby. O sea, definitivamente esta justa deportiva se sigue viendo bastante empañada por temas, pues, como este, ¿no? Por injusticias, por malos manejos, o porque ya la situación pues está arreglada. También las palabras de la selección de Egipto, que pues hasta el entrenador dijo, ¿no? No voy a ver ningún partido del Mundial.
3: No, dijo que ya no iba a haber nada.
2: Eso se me hace muy injusto y pues ya lo vieron, ¿no? O sea, no tengo nada más que agregar. ¿Por qué no mejor le dan de una vez la Copa a Messi? ¿Y para qué convocan a todas las selecciones, hacen toda esta faramaya, todo, o sea,
3: sí,
2: para pues, que nos invitan, ¿no? Pues, a algo que ya está arreglado, está amañado.
3: Todo es dinero. Y yo creo que sí debería de haber algo que hagan, digo, para que estas cosas no sucedan. Porque, ¿y sabes qué es lo más ilógico, Papirrín?
2: ¿Cuál?
3: Que ningún argentino se dio cuenta, o se hacen.
2: ¿De qué? ¿De lo que está sucediendo?
3: Sí, o sea, de que hubo ahí algo raro con...
2: Pues con... es que les favorece, ¿no?
3: Y mejor se quedan callados.
2: Para ellos, pero es en serio, o sea, se hacen uno, como si no pasó nada.
3: Uno que diga, oye, sí, o sea, el arbitraje no estuvo bien, o sea, porque algo, pero no, o sea, todos simple y sencillamente como que hacen oídos sordos a todo lo que está sucediendo y para ellos es el gran triunfo.
2: Celebrar, ¿no?
3: ¿Sí?
2: Pues es que la verdad esto todo se basa es un negocio.
3: Sí, es un negocio.
2: Y hay muchos documentales que explican, pues, cómo es en realidad todo este tema del fútbol, o sea, desde muy muy abajo, muy en el fondo, ya rascándole.
3: Qué bueno que sé todo esto, Papi, para que mejor ni me guste.
2: Y ya. La gente pues sigue, pues
3: está muy cochino todo.
2: Sí, sigue viendo los partidos, sigue siguiendo a un equipo, sigue yendo a un estadio, es algo que es un negocio muy grande que no,
3: y
2: no
3: que se nunca va a tener, acabar.
2: Aunque la gente esté consciente de que está mañado, ¿no?
3: Así es.
2: Que bueno. Nos vamos a rolita, gente, y ya volvemos. No le cambien, esto es...
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2: En información en San Diego, la Fiscalía del Condado recibió dos prestigiosos premios nacionales gracias a sus innovadores programas de seguridad pública. El programa Same Day Solutions fue uno de los galardonados por un gran impacto social en la región que ha registrado. Esta iniciativa ayuda a las personas en situación de calle a resolver problemas legales. En más noticias de San Diego, el renovado puente de San Isidro reabrió con impresionantes mejoras artísticas sobre la Interestatal 805. Transformando este paso vial tras meses de mantenimiento continuo. El proyecto fue coordinado por el Distrito 11 de Caltrans, colaborando estrechamente con el grupo local BLK.
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1: Así como lo escucharon, gente, ya estamos de regreso en este su programa.
2: El Break Time. ¡Bravo!
1: Saludando con muchísimo gusto a las frecuencias que nos enlazan en los Estados Unidos y en todos los rincones de La Baja.
2: Así es, saludamos a toda la gente en San Diego, en Tijuana a través del 98.9. También a todos los que nos escuchan en Mexicali, en el Valle Imperial a través del 106.7. Y en Ensenada 100.3 FM, el WhatsApp en cabina 619-292-9445.
1: 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Vamos a más música, Gaby, y ya regresamos. Esto es
2: El Break Time.
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2: Así es, gente, ya estamos de regreso con más contenido aquí en su programa
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2: Y nos vamos, Gaby Marrón, a la polémica que sigue aún después de la eliminación por parte de Francia a Paraguay y esta senadora que pues se le ha ido duro y a la cabeza a Mbappé.
3: Se le ha ido la boquita de más, papirrín.
2: Muy desocupada, ¿no?
3: Bien desocupada. Esta señora Celeste Amarillo.
2: Que ¿así es, se llama?
3: Así es.
2: Celeste
3: es
2: Amarillo.
3: Es una senadora de Paraguay. Y bueno, pues desde un principio pues comenzó a darle con todo a Mbappé, sí, pero bastante.
2: De hecho, eliminó su post, ¿no? La publicación,
3: sí.
2: Porque pues no es correcto.
3: No, es que dijo
2: no
3: unas cosas horribles.
2: Nada correcto. Es muy funado lo
3: obviamente, que... pues Mbappé también le contestó a raíz de
2: contestó
3: esta...
2: muy bien Mbappé, ¿eh? O sea, yo sí, creo que de manera pues... educada, claro, defendiéndose.
3: Ya le quiere meter una demanda.
2: A esta,
3: no, la
2: amarilla.
3: Señora Mbappé por haberle contestado.
2: ¿En serio?
3: Y aparte ella, bueno, ella contesta con esta controversia, pues acerca de estos comentarios que dijo. Pues trata como de justificarse.
2: De escudarse,
3: exactamente.
2: ¿En qué? ¿En su edad, no? ¿O en su época?
3: En su edad, en la época, que de alguna manera tiene razón, ¿eh? Mucha gente, venimos, me pongo con
2: sí,
3: eso.
2: Sí, había hasta
3: con
2: canciones.
3: Ciertas.
2: Que dicen.
3: Ciertas, ciertos comentarios, actitudes y demás que
2: pues
3: no
2: sí,
3: estaban
2: pero el mundo
3: para
2: ha cambiado,
3: nada bien.
2: ¿No? Y tenemos que adaptarnos, aquí mundo, vivimos,
3: exactamente.
2: ¿No?
3: Exactamente. Y siendo senadora, ella debería de tenerlo bien claro.
2: Más claro.
3: Vamos a escucharla.
4: Mbappé no me pidió disculpas y tampoco tengo por qué dárselas. A ver, yo ya escribí lo que tenía que escribir.
5: A criterio suyo, senadora, estos dichos de que en vez de leche materna chupaba cocos y lo más instruido que escuchó eran chimpancés.
4: Me retracté.
5: ¿Eso no es discriminación o racismo?
4: Sí es, y me retracté y por eso borré el post.
5: Pero
4: claro que es.
5: Y esa comunidad es afrodescendiente y no a Mbappé.
4: A todos le doy. Ese fue un desatino, es un patrón que detesto en realidad. Es lo aprendido por una persona de 62 años casi, que vivió en aquella sociedad mundial donde se le pegaba a los gays, donde decir negro era lo más usual. Yo vengo de esa generación tremenda, donde la divorciada era estigmatizada y se le decía la divorciada.
3: O sea, ahí
2: pero
3: está
2: trató de
3: ella.
2: En eso, ¿no?
3: Tratando de escudarse al papirrín, pero tiene de cierta manera tiene un poco de razón, que hay muchas personas que todavía nos falta esa sensibilidad con las demás personas, empatía y demás. Uh-huh. Tan solo en hablar, en los chistes

0: culpa porque o sea, ni me la pidió ni tampoco
1: se la voy a dar.
0: Ofrecerla. Eso es lo que yo también creo que está mal. Tendría que decir, pues sí, cometí un error, que es algo que en todo lo que acaba de declarar nunca lo escuchamos.
1: No, nunca no lo hizo.
0: Ya, no creo que esto dé para más, ¿no?
1: Bueno, ella sí quiere meter demanda por violencia de género.
0: Seguir teniendo foco, ¿no? A lo mejor ya le ha gustado la atención que ha obtenido a raíz de su publicación.
1: Tal vez, papi, pero así son los políticos.
0: Bueno. Vámonos a la música, gente, y ahorita regresamos. Quédense con nosotros, esto es
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3: Garitas.
4: Muy buenos días, este es el reporte actualizado de Garitas.
5: San Isidro registra 2 horas con 20 minutos de espera, Ready Lane 2 horas con 43 minutos, Sentry apenas 31 minutos.
4: Cruce peatonal por San Isidro, línea normal 11 minutos, Ready Lane 2 minutos, Pedwest 43 minutos.
5: En Otay la línea normal 1 hora con 39 minutos, en Ready Lane 1 hora con 48 minutos y Sentry 15 minutos.
4: Cruce peatonal por Otay, línea normal 46 minutos, Ready Lane 3 minutos.
5: En la entrada a México por San Isidro la espera de 4 minutos, por Otay de 3 minutos.
4: Maneja con precaución, ten listo tus documentos y elige la garita que más te convenga. Buen viaje.
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0: seguimos, gente, ya de regreso con la nota rosa en este su programa.
1: El Break Time, bravo.
0: Oye, Gaby, vámonos con la de Yolanda Andrade.
1: Sí, Pepirrín, qué mal, ¿verdad?
0: Pues está en una situación muy complicada con respecto a su salud, ¿no?
1: Sí, fíjate, ella acaba de reaparecer en redes sociales, pues puso por ahí un video donde se ve pues en muy mal estado. Ella, recordemos, padece de esclerosis lateral amiotrófica y pues está recuperando de una crisis que pues está en, la mantiene pues todavía en cama. Con un fuerte, dice, dolor de cabeza y con dificultades para ver, que es lo que ella explica. Incluso, bueno, pues vamos a checar, porque ya desde hace pues mucho tiempo,
0: ya algunos años, ¿no?
1: No ha sido la misma. Y bueno, pues ella explica lo que le sucede en este audio.
2: Pero mañana voy a amanecer mejor. Hoy sí me tumbó el dolor. Lo peor es que ahora es el otro ojo. Mi cabeza está sufriendo mucho dolor. Bueno, mi cabeza, mis costillas, mi todo, la carrocería.
0: La carrocería.
1: Ahí está. Y sí, pues ya tenemos mucho tiempo que pues Yolanda ya no es Yolanda, ¿no? Como antes, como la escuchábamos, esa forma de arrastrar las palabras, que es precisamente, claro, pues por la enfermedad que padece, ¿no?
0: Y parece que se está poniendo cada vez más difícil, ¿no?
1: Sí.
0: Porque ya tiene años también con el tema del parche en el ojo y ahora
1: el
0: menciona
1: otro,
0: que es el otro ojo.
1: El otro, entonces, ojo, imagínate.
0: Está complicada la situación,
1: sí,
0: que vive
1: muy complicada.
0: Yolanda, sin embargo, pues con el buen humor que la caracteriza siempre a pesar de la situación, ¿no? Que
1: sí,
0: dices, ya la carrocería ya está.
1: Sí.
0: Ya está fallando mucho.
1: Todavía.
0: ¿Y esto pues, a qué se debe? Este
1: se
0: tipo
1: pone
0: de enfermedades, no tendrá nada que ver con los excesos que tuvo en algunos momentos de su vida.
1: No creo, Pepirrín, porque
0: que eran pues, de todo.
1: Sí, yo sé, pero
0: no platicaba que con su gran amigo Julio César Chávez, pues había días en los que se encerraban días completos, 3-4 días, en un baño para estar ahí, pues pasándosela bien, ¿no? Y había de todo. Entonces, pues, no sé si la enfermedad o esto que está teniendo ahorita, pues vaya de la mano con pues esas vivencias, ¿no? Esos excesos que tuvo en algunos momentos de su vida.
1: Mira, dicen que este tipo de enfermedad que tiene Yolanda Andrade puede ser por genética, por herencia, puede ser factores biológicos, celulares, también ambientales, demográficos, okay. O sea, influyen muchas cosas, pero no, en sí, por
0: y para por saber, excesos, porque además es una persona que ha tenido la solvencia para viajar a muchas partes del mundo.
1: A todas partes. No, y eso de los excesos posiblemente tenga algo que ver, pero no sería como que el punto,
0: el
1: nada
0: detonante,
1: más,
0: sí, digamos. Pues yo lo veo complicado,
1: sí,
0: que mejore su salud, porque de repente cuando ya se va bien, se viene una caída estrepitosa
1: como, un bajón,
0: como la,
1: ¿no?,
0: que estamos viendo ahorita,
1: sí,
0: ¿no? Así es que bueno.
1: Pues, ay, pues ojalá que sí, ojalá que salga algo que ayuda a todas estas personas que padecen esta enfermedad, porque es muy feo,
0: muy
1: porque las vas viendo que van decayendo de
0: se
1: poco a poco.
0: Se deterioran, ¿no?
1: Se deterioran, exactamente.
0: Gente, nos vamos a música y ahorita volvemos. Hay más contenido al regresar aquí en su programa.
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3: En información de Baja California, la planta de la automotriz Toyota mantendrá operaciones y no dejará Baja California. Así lo anunció la Secretaría de Economía e Innovación del gobierno estatal. La decisión no implica el cierre de la planta ni afectaciones para la plantilla laboral, sino que trasladará una línea de producción hacia Texas. En información económica, a casi 30 años de haber recibido las primeras aportaciones, las administradoras de fondos para el retiro, las Afores, gestionan cerca de 9 billones de pesos, equivale aproximadamente el 25% del Producto Interno Bruto, pertenecientes a 70 millones de trabajadores.
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2: Así como lo escucharon, gente, ya estamos de regreso en este su programa.
3: El Break Time. ¡Bravo!
2: Saludando con muchísimo gusto a las frecuencias que nos enlazan en los Estados Unidos y en todos los rincones de La Baja.
3: Así es, saludamos a toda la gente en San Diego, en Tijuana, a través del 98.9. También a todos los que nos escuchan en Mexicali, en el Valle Imperial, a través del 106.7. Y en Ensenada, 100.3 FM, el WhatsApp en cabina 619-292-9445.
2: Ahí está también la aplicación para que la descarguen. Es gratis para cualquier teléfono móvil. Y no se olviden de seguirnos en las redes sociales para contenido y promociones. Estamos en Facebook, en Instagram y TikTok, las cuentas oficiales de nuestra estación. Vamos a más música, Gaby, y ya regresamos. Esto es
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2: Así es, gente, ya estamos de regreso con más contenido aquí en su programa,
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2: Momento del Story Time del espectáculo, Gaby. Y bueno, pues vamos a hablar de una de las personas más queridas, una de las artistas más queridas aquí en México. Bueno, yo así lo considero, quien generó controversia una vez más en redes sociales. Señoras y señores, estamos hablando nada más y nada menos que de Ángela Aguilar.
3: Ay, no, papirrín. Ángela con razón Aguilar, no Angelita. Sabía ni de quién estabas hablando.
2: No, ¿cómo? Era muy obvio, Gaby, que estaba hablando de Ángela Aguilar.
3: Bueno, lo que sí te digo es que
2: buena para
3: sí,
2: entender las redes.
3: Ella ahorita está causando polémicas porque así ha sido su vida desde hace como 2 años, ¿no? Pero, bueno, no es cierto más porque ya había causado polémica antes de Nodal. Pero realmente sí fue de las más queridas. Había niñas que hacían filas vestidas de ella.
2: Sí, yo creo que fue a partir de su adolescencia, ¿no? Que esto...
3: Empezó a dar declaraciones y ya mejor ella no debería de andar hablando
2: De abrir su boquita, ¿va?
3: En público,
2: se veía bien así, nada más.
3: Cantando.
2: Con su carita y cantando y hasta ahí.
3: Y hasta ahí, papirrín. Es que como que tiene que tener ahí una buena dirección.
2: Manejo, ¿no?
3: Sí.
2: Bueno, pues ahora encendió las redes sociales por una interpretación de la canción Como la Flor, que es uno de los éxitos de Selena Quintanilla.
3: Bueno, es que sabes que esa interpretación no es que la que la acabe de hacer. Ella ya tiene muchísimo tiempo haciendo
2: pues hasta
3: esta interpretación, sí.
2: De así al estilo de Selena y todo y como la flor.
3: Sí, pero es que ha hecho muchas declaraciones. Yo creo que desde ese tipo de declaraciones y no estaba Nodal en medio, ¿eh?
2: No.
3: Que dijo, es como si Selena quisiera ser yo. Y, o sea, o quién sí, es Selena,
2: sí, claro.
3: O ese tipo de cosas. Esa señora le dijo, creo. Entonces, eso yo creo que desde ahí cayó
2: prendí
3: mal.
2: Prendí la mecha.
3: Y más a Avi Quintanilla, que es el hermano de Selena.
2: Y a toda la fanaticada. O sea, que estamos
3: claro.
2: Hablando de un puñado, ¿no? Y que se echó encima. Y pues ahora esto sucedió en una presentación que tuvo en un concierto en Colombia.
3: Uh-huh.
2: Entonces el video se hizo viral y llegó a manos de Avi Quintanilla, hermano de la reina del Tex-Mex. Y pues bueno, ya habló acerca de este tema o expresó su sentir, ¿verdad? Y no está a gusto.
3: No, pues no. De hecho, vamos a ponerles qué fue lo que dijo.
4: Ópera. No se mezcla con la cumbia. Punto. Si el zapato no te queda, no te lo pones.
5: Ella tiene su estilo y yo tengo el mío. Imagínate que yo trato de ser Selena.
3: Ahí está, está muy enojado.
2: Hijo, manos, ¿cómo no?
3: Déjame decirte, papirrín, que nunca dijo que hablaba de ella, ¿eh? Pero pues es obvio que se trata
2: claro, de Ángela Aguilar. O sea, dice, cuando escucho esa combinación, pues es como destruir mi arte. Fue parte también de lo que dijo Avi Quintanilla. O sea, dices, canciones fueron compuestas por mí. O sea, tienen trabajo duro de mi parte y pues
3: y
2: la
3: que
2: verdad...
3: que llegue alguien a destruirlas.
2: Ahí es cuando lanza esa frase del zapato, ¿no? Si no te queda, pues no te lo pongas, ¿no?
3: Oye, pero
2: su zapato.
3: ¿Sabes que yo no entiendo por qué dejan que haga eso si no les sale bien? No les sale bien. O sea, es el de, que quiere ser como muy de Cristina Aguilera. No le sale, no lo hace bien. ¿Por qué lo hace? Si no lo hiciera, todo quedará bien porque ella canta bien. Solo uh-huh. Que se arriesga mucho haciendo este tipo de cosas donde no le salen. No sirve para eso.
2: Es que volvemos al principio. Yo creo que todo está o recae en que necesita una persona, la persona correcta que la vaya manejando, ¿no? Nada más que también acuérdate que ella hace no mucho... Dijo que había soltado ya todo eso de que le echaran la mano en su carrera, que ella ya quería, pues, solita hacer sus cosas.
3: Pero, por ejemplo...
2: Entonces, en vez de beneficiarla, esto creo que la ha afectado aún más.
3: Bueno, pero de todas formas, trabaja con su papá. O sea, su papá mismo que no se dé cuenta. O sea, esa presentación que tuvieron en Colombia, iban los dos.
2: Claro.
3: Entonces, su papá así de... ¿Por qué haces eso? O sea, que le diga algo, no lo hagas mejor. Si no te va a salir bien, mejor no lo hagas si no estás segura o algo así. No sé, pero

0: Pero yo creo que vuelvo a lo mismo, lo fácil ahí es contratar a alguien para que la oriente, y ya no lo tienes que decir tú directamente, sino sí, esa persona que le estás poniendo, y sabes qué, mira, necesitas esto es para agarrar un rumbo, y ya tú no le dices de manera directa, sabes qué, no te sale, no lo estás haciendo bien, te estás viendo mal, estás regando en sus conciertos y también en las entrevistas y cómo va manejando las cosas. Entonces yo creo que la clave está en eso, en un manager, alguien que la sepa manejar.
1: Pues sí, pero pues siento yo que el problema es que no se dejan, no dejan que le lleguen esas críticas constructivas.
0: Y además está complicado porque su carrera ya está viéndose muy mermada, ¿no? Entonces, quien llegue a hacer esa chamba no va a ser fácil. O sea, imagínate que te hablan mañana a ti, ¿sabes qué? Tienes que levantar la carrera de Ángel Aguilar y aparte poner su nombre, ya sacarla de todo eso que viene empañada. No va a ser una tarea fácil. Hay infinidad de memes y de la mar.
1: ¿Qué harías tú, Pepirrin, si fueras su representante? ¿Qué harías? Hola. ¿Qué sería lo primero que harías?
0: Está complicado, ¿eh?
1: No sabrías.
0: Es que no sabrías, que de verdad ahorita...
1: Tiene mucho talento, solo que está como mala. Y... Yo sabes qué haría.
0: Sacarla por unos cuantos años, ¿eh? O sea...
1: Por lo mínimo un año, ¿no? O sea, que no haya ni entrevistas, ni que la vean con el marido, ni que la vean con nadie.
0: Y que al regreso de esos años, de verdad hay un cambio radical. De look, de todo, y lo más importante, yo creo, de madurez.
1: Sí.
0: Eso creo que es lo que le hace falta a Ángel Aguilar, pero
1: es,
0: pues,
1: eso me yo también.
0: No sé, ¿no? Gente, es momento de irnos a música y ahorita regresamos.
1: Tenemos la boca bien desocupada, Pepirrin.
0: Sabes que eso es gratis, Gaby.
1: Ándale.
0: Lo mismo que poner en redes sociales también es gratis, oiga. Vámonos a rolita y regresamos. Esto es
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4: Muy buenos días, este es el reporte actualizado de Garitas.
5: San Isidro registra 2 horas con 20 minutos de espera, Ready Lane 2 horas con 43 minutos, Sentry apenas 31 minutos.
4: Cruce peatonal por San Isidro, línea normal 11 minutos, Ready Lane 2 minutos, Pedwest 43 minutos.
5: En Otay la línea normal 1 hora con 39 minutos, en Ready Lane 1 hora con 48 minutos y Sentry 15 minutos.
4: Cruce peatonal por Otay, línea normal 46 minutos, Ready Lane 3 minutos.
5: En la entrada a México por San Isidro la espera es de 4 minutos, por Otay de 3 minutos.
4: Maneja con precaución, ten listo tus documentos y elige la garita que más te convenga. Buen viaje.
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1: Es correcto, gente, ya estamos de regreso aquí en su programa
2: El Break Time.
1: Pero ya nos vamos, Gaby Marrón.
2: ¿Cómo así, papirrín? ¿Cómo que ya nos vamos?
1: Retirarnos, pero como siempre agradecemos a la gente haber estado con nosotros.
2: Claro que sí, de verdad, muchísimas gracias a toda la gente que siempre nos acompaña, que está escuchándonos desde bien temprano y nos espera hasta que sean las 10 para que lleguemos.
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1: 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Y no se pierdan el contenido que tenemos durante el resto del día en la programación de Esquina 32. En instantes llega a esta cabina Inexpertos con toda la información de deportiva y más adelante The Party Show, para que no se lo pierdan. Nosotros volvemos el día de mañana en punto de las 10 para una emisión más aquí en su programa
2: El Break Time. Adiós.
1: Bye.
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3: En información de San Diego, la Agencia de Protección Ambiental de Estados Unidos y la Comisión de Límites publicaron el segundo informe sobre acuerdos binacionales. El documento detalla acciones clave derivadas del histórico memorándum de entendimiento firmado por ambas naciones en 2025. El objetivo es terminar permanentemente con la grave crisis de aguas residuales. En las noticias de San Diego, un ciudadano de origen chino identificado como Wahan se declaró culpable en la Corte Federal del Sur de California. El acusado admitió haber dirigido un gigantesco fraude multinacional que logró recaudar 65 millones de dólares desde 2019.
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1: ¿Qué tal? ¿Cómo están? Soy Corina Sánchez.
2: Y yo, Pepe Cerratos.
1: Y nosotros somos inexpertos aquí en The Party Show. Vamos a hablar de muchos temas, don Pepe, ¿qué me cuentas?
2: Así es, maestra. El día de ayer eliminaron a la selección Colombia en Vancouver. Un empate 0-0. 120 minutos malísimos de los dos equipos. Creo que fue un partido muy trabado. Se va a la tanda de penales. Don Camilo estuvo ahí, pero pues no les alcanzó a la selección Colombia. Último partido de James como seleccionado colombiano, supongo yo. No creo que llegue a la Copa América, ni mucho menos al Mundial 2030. No me gustó el Mundial de James, creo que no era para titular. Luis Díaz, el ingeniero.
1: Ah, claro, saludos.
2: Malísimo.
1: ¿Cómo crees? Oye, ¿qué tanto hate dejó contra Colombia?
2: Es que dejó mucho que desear el mundial que hace Díaz, jugador del Bayern Múnich, que en la temporada normal hace una temporada espectacular en Bayern Múnich, pero aquí se apagó. Un gol y una asistencia, muy poquito. Y luego decían que Julián Quiñones no cabía en esta super selección colombiana.
1: Y anotó
2: hizo
1: sus
2: más.
1: 4 goles.
2: Sí, exactamente.
1: 4 goles, señores. El mexicano, sí, naturalizado, pero bueno, ya está dando resultados.
2: Así que con este resultado, Suiza enfrentará a la selección argentina, a los ladrones, en sábado en los cuartos de final.
1: Me vomito.
2: Oye, y Javier Aguirre en entrevista nos platica que rechazó una oferta del fútbol árabe después de su participación con la selección mexicana. No sé. Dice que eres millonaria esa oferta.
1: Ok.
2: Y yo creo que pues hace bien, o sea, darse un descanso. Sí. Viene de 2 años con selección mexicana, una gran participación de México. Hace bien. Y luego se habla que podría llegar como directivo en Femex Food.
1: ¿Cómo?
2: Sí, que como directivo.
1: Ay, no sé, Rick.
2: Creo que está interesante eso.
1: ¿Cómo crees?
2: Oye, Gilberto Mora parece que tiene 2 pretendientes. El Arsenal y el Liverpool de Premier League. Muy interesante lo que se le viene a Gilberto Mora. Últimos 6 meses como jugador de Cholos. Pero podría haber un precontrato y pues jugar estos últimos 6 meses con Cholos. Y luego llegar al fútbol europeo, a la élite.
1: A donde se merece estar ese talento.
2: El domingo tuvimos una imagen muy bonita en la que abraza Jude Bellingham, intercambian playeras, que Bellingham le dice, tú también dame tu playera. O sea,
1: que no le quedó a Bellingham, pero bueno.
2: Exactamente. Y por último tenemos semifinales de Wimbledon. Después de tanto mundial, también hay que hablar de tenis.
1: ¡Por favor!
2: Semifinales listas para el día viernes. Zverev jugará contra Ferry y partidazo. Yannick Sinner contra Novak Djokovic.
1: ¿Cómo crees? ¿Con quién vas, don Pepe?
2: Con Djokovic.
1: ¡Eso! Con la historia, inexpertos. Nos despedimos por ahora, pero regresamos en unos minutos aquí en
2: The Party Show.
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1: Papirrín, hay que platicarle a toda la gente las buenas noticias que tenemos, porque de verdad no se tienen que perder esta gran información.
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1: ¿Qué tal? ¿Cómo están? Soy Corina Sánchez.
2: Y yo, Pepe Cerratos.
1: Y nosotros somos inexpertos aquí en The Party Show. Con muchos temas. El triunfo de la Argentina de Lionel Messi ha dado mucho de qué hablar, como lo dice don Pepe. Muchos dicen que es robo, pero les informo, inexpertos. El FBI, el Buró de Estados Unidos, ya abrió una investigación contra la Asociación Argentina de Fútbol. Esto por presunto lavado de dinero en Estados Unidos. La Unión Europea, no solo acá en Norteamérica, también va por Gianni Infantino, el presidente de la FIFA. Se está filtrando esta información, inexpertos, de la cual le tendremos más detalles, se lo prometemos. Bueno, ¿qué quieren? El FBI quiere comprender cómo el organismo presidido por Claudio Chiquitapia, o sea, la AFA, operó y canalizó cientos de millones de dólares a través de su sistema financiero en lo que puede tratarse de una operación de lavado de dinero en suelo estadounidense. Este delito es gravísimo. Hemos visto ahora con la gestión del presidente Donald Trump las sanciones, pues, mega increíbles. Así que vamos a ver en qué para esto una vez la Argentina, una vez más, en la polémica, don Pepe.
2: Hay que quitarle las 3 copas del mundo que tiene Argentina.
1: Ay, me estoy vomitando. Y bueno, los egipcios aseguran que el mundial está arreglado. Recordemos que ayer Egipto hizo varios goles. Uno de ellos fue anulado. Un gol que para mí era legítimo, no sé tú, Pepe, pero no,
2: era gol,
1: sin
2: era
1: ser
2: gol.
1: Experta, una vil...
2: ¿Inexperta?
1: Una vil inexperta en voz de don Pepe. En un partido muy bueno, histórico, si bien Egipto no tenía esa experiencia de estar en estas instancias en una Copa del Mundo, el fútbol estuvo ahí, Mo Salah estuvo ahí, los goles estuvieron ahí, y finalmente cada balón dividido se lo dieron a la Argentina, no lo decimos los inexpertos, vea el partido, vea la repe, vea los comentarios, y Egipto pues está levantando la voz, afirma que el Mundial está arreglado para que lo gane otra vez la Argentina. ¿Qué opina usted? Sobre esto, Egipto pide a la FIFA que excluya del Mundial, Pepe, al árbitro que supuestamente benefició a la Argentina. Están diciendo que ya no afecte a otro equipo, porque puede suceder que este árbitro esté en una nueva instancia.
2: Sí, que se cuide Suiza, que se cuide Inglaterra y que se cuide el equipo que llegue a la final, porque Argentina lleva desde el Mundial pasado robando.
1: ¿Y quién lo permite y por qué? Ay, inexperto, estamos haciendo aquí corajes. Usted tiene la mejor opinión. Si usted dice que Argentina es campeón legal, pues legítimo, se lo respetamos. Si usted apoya al equipo de inexpertos, aquí lo esperamos también.
2: Exactamente.
1: Y cerramos la información con más noticias de nuestro queridísimo niño Gilberto Mora.
2: Dime.
1: Pues, ¿qué crees? Ya se graduó el
2: ¿Cómo?
1: Bebé. Ya se graduó.
2: Después de la participación del Mundial, se fue directamente a la graduación. Increíble, ¿eh? Mi nuevo ídolo.
1: Sí, ya era tu ídolo y ahora
2: sí,
1: más.
2: Sí, sí.
1: Gilberto Mora apareció en forma de cartón para recibir el diploma de la preparatoria acá a la frontera en Tijuana, Baja California. Él estudia en el Colegio Cuauhtémoc Hank. Y bueno, ahí estuvo presente Gilberto Mora después del domingo haber disputado este encuentro, pues bastante complicado contra la selección de Inglaterra y la selección mexicana. Ahora, pues se graduó. Un éxito más. Él dice que para él es muy importante los estudios y seguramente va a continuar con una carrera en la universidad, don Pepe. Así
2: muy
1: que,
2: bien.
1: Inexpertos, nos despedimos. Quédense aquí en
2: The Party Show.
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0: 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We'll be back to the show right after this.
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0: Comenzamos Geeks una vez más en Esquina 32 Radio. Quiero contarles que Christopher Nolan lo ha vuelto a hacer. Logró recrear al mítico cíclope para la adaptación cinematográfica de La Odisea. Muchas superproducciones de Hollywood utilizan recurrentemente el uso del CGI, pantallas verdes y demás. Sin embargo, Nolan optó por lo real, construyendo una marioneta física del cíclope de 18 metros de altura, colocada dentro de la cueva del Saitro, en Grecia, la cual, según la mitología, es el lugar de nacimiento de Zeus. Estamos a menos de una semana del estreno de La Odisea y seguro será una movie impresionante, yo ya la quiero ver. Resident Evil tendrá una atracción de terror extremo en Las Vegas, así lo anunció Universal Horror Unleashed, prometiendo trasladar a los visitantes directamente al epicentro del brote biológico de Raccoon City del 9 de julio al 30 de agosto. Una experiencia única para todos los fans, la cual incluirá a los personajes legendarios de la saga, como Leon S. Kennedy, Claire Redfield y Jill Valentine. Así que si vas a Las Vegas, este verano no puedes perderte de esta única experiencia y tener unas vacaciones terroríficamente memorables. Ya te la you know, estás escuchando Geeks aquí en The Party Show, en una estación de Esquina 32 Radio.
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3: En información en Tijuana, Guillermo Rodríguez, un padre de familia, teme que su hija Melanie, de 25 años de edad, pierda la vida en el Hospital General de Tijuana debido al desabasto médico actual. La joven enfrenta una recaída de leucemia de alto riesgo. Actualmente permanece intubada y en estado crítico de salud dentro del hospital. Cualquier apoyo, 664-480-3022. En información nacional, la presidenta de México, Claudia Sheinbaum, informó que la empresa Toyota continúa operaciones en territorio mexicano. Dijo que la empresa realizará una reestructuración global. Implicará el traslado gradual de parte de su producción del modelo Tacoma, actualmente fabricado en Tijuana.
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2: Yo, party people. Welcome to another edition of The Party Show. San Diego, Tijuana, Imperial Valley, Mexicali, and Ensenada on E32 Radio. I'm Danny Oz.
3: Yo, soy DJ Sam.
2: Y pues, otro día hermoso. Quiero en esta ocasión, aunque yo sé pues que ya es miércoles, seguir felicitando a la selección mexicana. Estamos sumamente orgullosos. Se notó, no sé, ustedes chicos que nos están escuchando, o tú DJ Sam, yo noté que hasta el final dieron lo mejor. Y eso es para aplaudirse y pues para admirarse, ¿no? El equipo nunca se dio por vencido. Y para mí, aunque hayan perdido el último juego, el número 5, jugaron de primera clase.
3: Híjole, creo que esta vez ilusionaron más todavía. O sea, siempre nos emocionamos mucho con la selección cada 4 años. Siempre es esa ilusión, ¿no? Pero esta vez algo había distinto, algo había más... más emoción, más fe, más, aparte de que pues obviamente anfitriones también de la Copa del Mundo en México, jugaron todos sus partidos en México, o sea, creo que todavía fue todavía ese auge gigantesco de la fiesta. Sin embargo, para mí jugaron muchísimo mejor que Inglaterra. Tuvieron obviamente más posición del balón. Algo falló, algo, no sé si es estrés, confianza, lo que siempre sucede en los mundiales con México, desafortunadamente. Pero un aplauso gigante, porque también no es fácil ir a jugar ese tipo de tournaments.
2: Así es que pues felicidades, orgullosos de nuestra selección mexicana. Al regresar les vamos a hablar de una gran promoción que tenemos con un grupo de Korean pop, es K-pop. Así es, el grupo se llama Enhypen. We'll be back right here on The Party Show.
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0: Yo, party people, we are back right here on The Party Show.
1: Yeah.
0: I'm Danny As.
2: Yo soy DJ Sam.
0: Thank you for tuning in, querido público hermoso, a través de Party Mix 98.9 FM, por allá en San Diego, Tijuana. También Party Mix 106.7 FM, Imperial Valley y Mexicali, allá con los cachanillas que ahorita están con los tarros, con la caguamona ahí bien helada porque el calor está a todo lo que da. De hecho, estuve por allá, DJ Sam, el fin de semana en Mexicali y estaba a 116 grados.
2: Oye, no, qué horror. No, qué asco.
0: Pero no, mira, la gente, los cachanillas adoran Mexicali. Y a mí me encanta que agarras una caguamita o una chabela, un clamato preparado. Y no, te sabe más rico, la verdad.
2: Bien, ¿ya? Dicen.
0: Con ese calorcito te sabe más rico. Así es que les mandamos un gran abrazote. Y también hasta el puerto de Ensenada, allá que nos escuchan a través de la calurosa 100.3 FM. Les dijimos en el segmento pasado que teníamos una promoción de un grupo de K-pop. Este grupo lo estamos escuchando. Ellos son Enhypen. Esa rolita que se llama Bite Me. Muérdeme.
2: Ojo.
0: Está buenísima. Y pues DJ Sam, a ver, vamos a regalar boletos. ¿Dónde es el concierto? ¿Qué dinámica? ¿Qué onda?
2: Pues mira, es muy simple. Ya saben que aquí en Esquina 32 nos encanta dar dinámicas bastante, bastante simples para que ustedes estén contentos.
0: Sencillito.
2: Y bueno, déjenme contarles primero que se presentarán el próximo 21 de julio en el Snapdragon Stadium aquí en San Diego. Y también por ahí van a estar en la San Diego Comic Con. Para los que vayan, les van a firmar autógrafos. La dinámica es muy simple. Va a haber una trivia en la cual las preguntas van a estar publicadas en las redes sociales en cierto momento. Y la respuesta correcta la vamos a mencionar al aire junto con el Break Time y aquí en The Party Show. Así que tienen que estar bien atentos a las redes y bien atentos a los shows y a nuestra programación, obviamente.
0: Así es que estén atentos y escuchen a Gaby Marrón y a Noemi Anda el Papirrín. Ellos están de 10 de la mañana a 3 de la tarde y sus servilletas, Danny Us, y aquí mi compañera DJ Sam, nos pueden escuchar de lunes a viernes también de 3 a 7 de la tarde. Yo sé que al principio de la hora está inexpertos, pero ustedes escúchenos para que sepan cómo participar o cuál es la respuesta de la trivia, ¿correcto?
2: Así es, ¿cuál es la respuesta correcta? Para que estén bien pendientes porque todo va a ser casi al momento, ¿eh?
0: We'll be back right here on The Party Show.
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3: En información de Baja California, el gobierno analiza mecanismos para enfrentar las fallas en la compra y distribución de medicamentos del Sistema Federal de Salud y evitar afectaciones a pacientes. La Secretaría de Salud informó que la Administración Estatal revisa alternativas para asegurar el acceso a medicamentos y proteger el derecho a la salud. En información internacional, el presidente electo de Colombia, Abelardo de la Espriella, suspendió el proceso de transición del gobierno que llevaba a cabo con la administración del mandatario de izquierda. El presidente saliente Gustavo Petro en la víspera desconoció su victoria en las urnas, señalando un presunto fraude en el pasado proceso.
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